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3: Es la hora 22, un minuto.

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3: Es la hora 23, un minuto.

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4: Es la hora 1 en punto.

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3: Es la hora 2:31 minutos.

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3: Es la hora 3 en punto.

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2: Es la hora 3:59 minutos.

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2: Es la hora 5 en punto.

0: Bueno, vamos a cantar esta canción. Contale a la gente, es tuya, es una canción.
1: Una canción mía, muy agradecida que me invites a cantar una canción mía, para mí es un honor, es una canción que escribí muy despechada. Y espero que haya muchas chicas despechadas por ahí que tengan ganas de gritar un poco. Vamos arriba.
0: Vamos, cuando quieras.

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4: Es la hora 6 en punto.

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0: Es la hora 7 en punto.
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0: 7:02 y estamos aquí en la radio, che, la 91.3 FM Transformación, la radio para el cambio, en duplex por Canal 2 desde Colón 839. Nuestra línea telefónica 46-6200. Nuestro contestador automático 46-6060. Y nuestra página de internet buenosdiaspais@pringles.com.ar. Estamos en la mañanita de este día, miércoles 29 de julio de 2026, cuando cumplimos 9046.
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0: En la parte técnica, hoy me está a un lado con, sí, con una temperatura, no, está bastante pasable. 7 grados 7 décimas. Sin sensación térmica, nada. La humedad relativa en el ambiente es alta, por supuesto, debido a la lluvia de ayer y un poquito en la madrugada de hoy. La humedad entonces del 92%, la presión casi 20, 1019.7 para ser más preciso, en medida en hectopascal. No tenemos viento en superficie, sí, alguna ráfaga de qué pasó esta madrugada, cuál fue la máxima, la mínima. Ah, dice, le voy a contar que la lluvia caída ayer es de 5 milímetros, ayer a la tarde. Sí, sí. Bueno, muchas gracias. ¿Tiene la lluvia caída en la jornada del día de hoy? Sí, también la tengo. Dice, ¿cuánto? Bueno, sí. A ver, cuéntenos cuál fue. Para hoy miércoles... mira, nos están anunciando otra vez lluvia. Sí, un milímetro, claro, ya cayeron 3 décimas de milímetro, así faltarían 7 décimas. Bueno, vamos a ver qué ocurre. Jueves, cielo nublado. 14 grados de temperatura máxima, 8 de mínima. No, lluvia no. Ah, el día viernes, sí. El viernes tenemos pronóstico de lluvia otra vez. ¿Cuánto? 8 milímetros, bueno, está bien. Sí, cielo cubierto con lluvia. 15 grados de temperatura máxima, 12 de mínima. Ya el día sábado se va a ver un poquito el sol. ¿Sí? Va a estar algo nublado, pero con algo de sol. 11 grados de máxima, 5 de mínima. Bueno, ya estamos acostumbrados a vivir con esta humedad incansable. Carla Mañanita, como lo hacemos habitualmente, el ritmo del litoral. ¿A dónde nos vamos? Provincia del Chaco, mira. Arrancamos con efemérides, sí, porque un día como hoy, 29 de julio, ya se nos fue julio, pero del año 2007, hace 19 años, fallecía Gabriel Cardoso. Esto fue en Los Pagos, donde nació don Modesto Gómez, formando el dúo con Cacho Colman. Luego de la temprana desaparición física de Colman, Gabriel recomienda el ingreso de su hermano Emiliano, y ahí nacieron así formalmente el dúo Los Hermanos Cardoso. Una historia muy rica de estos grandes músicos chaqueños. No a Gabriel, sino a su hermano Emiliano, junto a don Jorge Coduti. Mi soledad y tu olvido, así se llama este chamamé, y así arranca la mañanita de hoy. Vengan, maestros.

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Bueno, ahí estábamos hablando con Raulito Frías, el rey del Zapucá Mañanero, ¿eh? Le mando un gran saludo a Joaquín allá en el establecimiento San Miguel, dentro de Don Aníbal Sampaio. El río no es solo eso, es con ritmo de chamarra. ¿Y sabés quién viene a interpretarnos? Nada más y nada menos que el gran autor y compositor santafesino, Don Orlando Veracruz, en la mañanita. Año 93 grabó este tema y mirá cómo le salía.

0: Pam, pam. Che, me mandó una galletilla en Mabelita Luna desde Mar del Plata, ¿eh? Ella que tiene su programa Lo Pampa. Bueno, están presentando para el próximo jueves, ¿está bien? Estamos, ¿eh? 16 de agosto, al mediodía, ¿qué pasa? En la pulpería de Carlos Cabrera. Ah, de agosto, estoy Héctor de Ferra, de Ayacucho, el cantor Osvaldo Cabrera, de Miramar, la agrupación folclórica Danzarte, de Mar del Plata, son los muchachos, ¿eh? En el canto va a estar Mabelita Luna y la guitarra de Juan Valenzuela, que son de Mar del Plata, ¿eh? No, Mabelita es de Pringle, pero está, ¿eh? Bueno, si usted se quiere comunicar, llámela a Mabel, 223, es el prefijo, 5-120, hablen con ella, ¿eh? Bueno, el domingo, Surero, el próximo 16 de agosto en Balcarce, en la pulpería de... Sí, yo creo, por supuesto. Bueno, otro señor que viene próximamente, dentro de 2 días, creo, ¿no? A ver si está acá. A ver si lo tengo acá. No, acá no. Acá lo tengo, mira. Pero no me sale el audio, ¿eh? Ya lo vamos a estar. No. Sí, ahí lo tienen en imagen. No quiere salir. Para. Bueno, ya le vamos a buscar la vuelta, ¿eh? Para que pueda salir al aire. Vamos a dejarlo ahí. Y ahora ni lo puedo sacar.
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0: la máxima para hoy, ¿eh? Oh, y otra triste noticia. En la inseguridad rural, faenaron 2 vacas en un campo de Pringle. Y el productor reclama soluciones. Qué feo que quedan estas fotografías, sobre todo en una plana mayor de un diario, ¿no? Me parece a mí, qué sé yo. Bueno, este hecho ocurrió en el establecimiento de La Aurora, donde delincuentes... ¿Usted quiere verlo? Sí, estaba preñada y la otra estaba con la cría. El damnificado estimó pérdidas cercanas a los 5 millones de pesos y aseguró que en la zona ya fueron faenados alrededor de... ¿En el último mes? 20 vacunos, mamita querida, esto no es hambre, ¿eh? Me parece a mí. La ubican en la Argentina, ¿no? Y claro, si es un despelote eso. Ay, sigue la investigación, queremos saber qué pasó y todavía no se sabe nada. Nos decían que para el día de ayer y ya íbamos a tener información, pero no sé. Bueno, queremos saber qué pasó y limpiar nuestro nombre. Brindó su testimonio y pidió disculpas a quienes resultaron afectados y aseguró que esperan los resultados de bromatología para conocer lo que ocurrió. En la página número 3, la información. Bueno, después en la parte deportiva, fútbol, en la página 8,

la lucha por realidad para asegurarse un lugar entre los 12 clasificados del torneo dorreguense, ¿no? Bueno, investigación policial. Ya se vienen llevando a cabo muchos hechos, ¿eh? La policía investigó de oficio el presunto intento de robo y aclaró cómo fue el hecho. Tras la difusión de una publicación, y sigue por unanimidad. Bueno, sí, parece el Consejo Deliberante. Reclame gratis los anuncios clasificados de hoy, del diario de Plenil, y después el cupón del bingo diario. Bueno, acá dice el damnificado que le faenaron las dos vacas. Una de Everlyn, el productor damnificado en este abigeato. Titulares del diario de Pringles en la jornada del día de hoy. Bueno, Carlitos Marchesini le escribió esta milonga, guitarra sin fondo se llama. Y el payador argentino de los pagos de Chivilcoy viene a cantar a la mañanita y lo hace de esta manera. Carlitos, cuando quiera.

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0: Bueno, ustedes querían ir el viernes al Jagüel. Bueno, aquí le hace la invitación este gran cantor salteño como el Pitín Salazar. Buen día, Pitín.
1: Queridos amigos de Coronel Pringles, provincia de Buenos Aires, desde voy a estar cantando en el Jagüel Club Cultural en Pringles, en la calle Rivadavia 1071. Así que los espero a todos para disfrutar nuestra música folclórica en familia y pasemos una hermosa noche. Un abrazo, hasta el viernes.
0: Otro lado, ¿no? Qué barro. Ya te voy a arrancar de acá. Ahí está. Ahora sí. Qué mal se me pone con la cibernética. Bueno, nosotros más. Misael Palma, payador el señor, y nos viene a entregar de su creación dedicado para don Justo Alarcón. Vaya, sabés quién es esta persona, ¿no? Bueno, hoy lo tenemos aquí en la mañanita. Vamos a escucharlo, dale.

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7:40 han pasado de esta jornada de día miércoles. Está amaneciendo, de a poquito. Está lindo poder hacer algún estrago por ahí. Sí. Bueno, le mando un gran saludo para Julián, que tiene un reproductor. Mamita querida, ¿sabe quién le escribió a ese tipo de reproductor? Nada más y nada menos que don Pedro Bolocchi. Y en esta oportunidad viene a cantarnos un hombre que le gusta escuchar a Julián, que es don Héctor del Valle. ¿Eh? Sí, y le dedicó este tema para, ¿sabés quién? El gallo. ¡Ja! Tiene un gallo, mamita querida. Bueno, milonga.

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0: Che, hoy 29 de julio, esto ocurrió un 29 de julio, pero del año 57, donde fallecía don Ricardo Rojas en la ciudad de Buenos Aires, periodista, escritor, nació en San Miguel de Tucumán. Luisito, buen día, ¿cómo andan? Pero de familia santiagueña, 26 hasta el 30, y su militancia en la Unión Cívica Radical, bueno, sí, tenía que intervenir en política. Le valió la cárcel en un penal de Ushuaia, ¿no? Así escribía su obra titulada Archipiélago. Esto fue en

0: el año 1942. Se le deben también la vida de nuestro general San Martín. Bueno, la fecha de su fallecimiento es celebrada, no sé si se le llama, también un día como hoy, 29 de julio, pero del año 55, ¿está bien? Bueno, a ver si sacamos bien la cuenta, ¿no? 71 años, fallecía don Eusebio Jesús Doyorty, más conocido por su seudónimo artístico de Buenaventura Luna, ¿no? En la ciudad de Buenos Aires falleció, periodista, músico, compositor, poeta, libre, que se le había hecho prácticamente perder la voz, tenía 49 años. Al fallecer, su cuerpo fue cubierto con su poncho y ubicado inicialmente en el Panteón de Sadaic, en el cementerio de la Chacarita. Esto fue en Buenos Aires. En su entierro, el dúo Alfonso y Zavala tocaron una tonada. ¿Viste cuando te agarra la tos? Te agarra la tos. Bueno, tenía 49 años. Al fallecer, su cuerpo fue cubierto por un poncho. Estaba ubicado inicialmente en el Panteón de Sadaic. Bueno, y Alfonso y Zavala tocaron esta tonada en el año 56. Su deceso de ser enterrado... el deseo de que fueron escritas por este maestro. Hoy vamos a escuchar una de ellas. A ver qué tema elegimos. La escribió... sí, la letra le pertenece a don Buenaventura Paisano. Así nos dice... Los cantores de Quillahuasica, ya por el año 73 grababan este tema. Escúchalo, mira.
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0: A ver cómo andamos con la temperatura. Está bajando, teníamos un poco de hoy.
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0: ¿El cielo sigue nublado, che? No sé, está amaneciendo. 7.9 fue la máxima, 6.4 la mínima, 6.5 es la que tenemos ahora. 0.3 milímetros la lluvia caída. Música de las historias de estos gauchos que escriben sus vicisitudes. Bueno, viene Nano Nelson, mira la mañanita, atento a todo lo que ocurre en un campo, ¿no? Bueno, y resulta que apareció un cazador que, bueno, hacía lo suyo para poder comer, ¿no? Agarrar alguna liebre, ¿eh? Bueno, esta historia se la viene a contar Nano Nelson aquí a la mañanita y lo hace de esta manera.
2: Y como prohibido estaba, el encargado se propuso ir a sacar al intruso que con varios perros andaba. Ensilló con ligereza, calzó la cuchilla adentro, sabiendo que estos encuentros abren más de una aspereza. Sin demora ni pereza, abandonando su casa, salió para ver lo que pasa. Lo escuchó: retírese del potrero. De llamar al patrullero tengo orden de los patrones, y son obvias las razones. Se descolgó el encargado del que se gana callao. Conozco sus intenciones. De capucha con visera, la mirada un tanto dura, y de una cosa ser galguero, muy distinto ser ladrón. Consciente que mi presencia le incomoda y es resaca, pero sepa que a una vaca se la partería en su ausencia. Y no le pido clemencia, mucho menos le suplico, y aunque sea un gesto chico, fue salvar el animal, si entre tanto capital no le mueve un pelo al rico. Pero entiendo que es empleado, y qué órdenes obedece, salvo al tratar me parece de ser un mal. Liebre es el puchero, si los perros andan con suerte. Es una pasión tan fuerte que ignoran los ricachones. Nunca faltan encontrones cuando un pobre se divierte. Y el hombre volvió la pata, cruzando el de 7 hilos, como chuza de 2 filos, sus palabras tan sensatas. Mientras un galgo y un corbata gruñen para hacerse pedazo, y ya dispuesto al zarpazo, con tal bravura se alteran, si parece que entendieran las diferencias del caso. A lo maniquí de tienda queda tieso el encargado, y de nervios su montado busca mascar una rienda. Lo chista pa' que no aprenda esa maña tan fulera, y antes de que se perdiera alejándose en el llano, de un grito llama al paisano pa' hablarle de esta manera: ¡Gaucho! Gaucho, la verdad perdone si herido su sentimiento. Solo cumplo mi deber. Al estar acobardado suelo tener un maltrato y tal vez pagan el pato los buenos por los malvados. Yo con galgo me he criado y me pongo en su lugar, mas lo quiero autorizar siempre y cuando que me entienda que en los cuadros que hay hacienda no se me gane a cazar. Cuando se abren los izquierdos pueden limar diferencia, y el hablar con tal prudencia siempre es augurio de acuerdo. Vale poco un documento si hay palabra de ambos lados. Y el galguero de gauchada, por ser de la escuela vieja, suele dejarle con él con frutos de su potrero que Medina le ha mandado.
3: Los abogados de Cristina Fernández darán a conocer los detalles de lo que llevarán hoy a la ONU sobre la condena.
4: También sobre la denuncia que harán contra el Estado a presuntas afectaciones al debido proceso, al derecho de defensa y a la imparcialidad judicial.
3: Sigue la preocupación de las entidades bancarias por el aumento de la morosidad.
4: La mayoría de los bancos reconoce que aún no pueden solucionar la falta de pago de la gente, que supera el 12%.
3: Desde el Centro de Economía Política sostienen que esto no es solo producto de la...
5: Está en el sistema financiero y no financiero. No está el prestamista del barrio. Hay un deterioro en el acreedor. Si se me va complicando, porque cada vez está más

0: pasar porque la forma de cobrarte del prestamista no es la misma que del banco.
1: Desde el sábado aumenta otra vez el transporte público de pasajeros.
2: En Capital, a partir del sábado, el boleto mínimo de colectivos con SUBE registrada saldrá 853 pesos y en provincia 1.105 pesos.
1: En el caso del SUBTE, el pasaje saldrá 1.685 pesos.
2: También subirán las prepagas un 2% y en provincia de Buenos Aires los colegios privados tendrán un aumento del 7,5% entre agosto y septiembre.
3: Pronóstico.
1: Se espera para hoy cielo parcialmente nublado con una máxima de 15 grados.
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6: Mirá, me han mandado un mensaje. ¿Quién? Gustavo. Gustavo, buen día. Gustavo Navarro. Hola, dice, soy Gustavo. ¿Me podrías pasar un tema para la gente del Stud, el Sornel Dorrego, ¿no? Con el caballo que se llama Cachamay. Mirá como el té, ¿eh? Y ganaron, dice. Bueno, felicitaciones al solterón. Bueno, de Gustavo Navarro. No tengo ningún tema preparado para esto, ¿no? Pero hablando de caballos, acá viene nada más y nada menos que el Pampa Cruz, ¿eh? Se lo vamos a regalar. Es la historia de un caballo que se lo prestaron allá por los pagos de San Cayetano para recorrer buena parte de nuestro país, ¿no? Y de nombre le puso al tema Gracias por Todo. Misterio. Misterio se llama el caballo, cuando quiera.
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continuamos con la música en esta mañanita que yo estoy viendo ahora que está despejado el cielo, che. No sé qué va a ocurrir. Y bueno, el pronóstico nos indica que vamos a tener lluvia. Sí, 1 milímetro. Viernes otra vez lluvia, pero 8 milímetros. Hoy, 1 milímetro. Sí, y ya llovieron 0.3 milímetro en la madrugada, así que no sé qué va a pasar. La verdad que no sé. Ahora me desorientó porque miro para afuera y está despejado. No, todavía el ponchito los pobres no está, pero en cualquier momento aparece. Bueno, nosotros nos iba de la vida don René Favaloro. Esto fue en la ciudad de Buenos Aires, prestigioso médico cardiocirujano que realizó su primer bypass cardíaco en el mundo, ¿no? Nacido en La Plata, capital de la provincia, y hacia el año 2000 la Argentina estaba ya sumergida en, bueno, como siempre, ¿no? En una crisis, 75 millones de dólares, por lo que Favaloro pidió ayuda al gobierno sin recibir una respuesta oficial, ¿no? Después de haber sido leída, ¿no? Y en la que expresaba su cansancio por ser un mendigo en su propio país y le solicitaba ayuda para recaudar fondos para la fundación. Además, expresaba que la sociedad argentina necesitaba su muerte, ¿no? Para tomar conciencia de los problemas de los que estaban envueltos. Se suicidó de un balazo. Hoy viene Mario Álvarez Quiroga, este santiagueño, que le escribió precisamente al doctor Favaloro y...

vosotros, tus hermanos. Fue nuestra indiferencia de mediocres la que te puso el arma entre las manos. Te hartaste de una clase dirigente que no escuchó la voz de tus reclamos por un país sin niños de la calle y por la protección de los ancianos. Ya no sirve que nos resulte en vano tu irreversible idea de inmolarte. Juramos por tu honor y tu memoria ser más justos.

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7 años, tras quitarse la vida de un disparo al corazón, agobiado por una profunda crisis financiera de su fundación y las deudas que obras sociales como el PAMI mantenían a esta institución, ¿no? Y siguen manteniendo a muchos que aprovechan de todas estas riquezas. Los manceros santiagueños están cantando, y en especial dedícamelo para mí, dice ese. Bueno, es que me confunden con el amor que le tengo a mi nieta querida. Dice, bueno, el tema se llama Amiga Luna, este tema que grabó Majay, y lo quería escuchar. Espero que a ustedes también les guste. Venga nomás, cuando quieran.

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0: 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Ahí está. ¿Quiénes son? E integrantes de este grupo, el Facundo Toro, lo sacan, ¿no? A Lucas Erazo también, Nacho Prado y el Diego Gatica. Bueno, ellos son los nombradores del ALBA. Después de tantos años, así se llama el tema, Néstor Garnica lo escribió y hoy esto es muy...

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1: Los hermanos Cuesta de fondo musical en esta mañana.
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1: 64, hace ya 62 años que se registraba con la música del recordado César Isela y la letra de don César Perdiguero, ¿no? La primera pieza musical de Isela y la que dio comienzo a su exitosa carrera como compositor, ¿no? Y después con el... Y allá la flor del silencio guitarreando, guitarreando. Algunas de las estrofas, ¿no? Bueno, hoy nos vienen a cantar estos grandes, grandes de nuestra música folclórica hermosa, conjunción de voces y acompañado de unas tremendas imágenes de este

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2: Sí, qué lindo que está el umbral. Espero tener que tengamos sol durante todo el día hoy. No viene mal. Y las patronas contentas, dice, por fin vamos a poder secar la ropa. Viste que se ponen bravos, y no pises acá y no pises allá, agarrá los patines con barro, como quiera que entras en muchas partes, y dejá las señas ahí. Ya por el año 83 las grabaron, cumpliendo sus bodas de plata. Son los de Salta, anocheciendo zambas y la compañera. Vamos a escucharlos, dale.

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del Suquía, de fondo musical en esta mañanita. Quichua, ¿no? De nivel santiagueño, significa el más chiquito, el Benjamín, o el último hijo de la familia, ¿no? El Zunco, sí. Escondido para Zunco. ¿Quiénes vienen a interpretar este tema? Nada más y nada menos que los Manceros Santiagueños. Lo grabaron allá por el año...

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2: Te canta la samba, che.
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2: Muchas gracias, Olguita, por estar siempre. Y mil disculpas por no poder saludarla. Bueno, la saludamos hoy. Sí. Y le dedicamos los manceros santiagueños también. ¿Cómo no? Sí. Tenía... A ver, Roca Niche, de allá de Barrio Roca, que van a estar presentando Fusión. 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Bueno, que tengan mucha, pero mucha suerte. Y nosotros seguimos escuchando buena música, mira. Don Raúl de la Torre, sanjuanino el hombre, autor de esta cueca que dice: no me digas que no sin pensar.

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tiempo. Escuchamos a los mejores, los chalchaleros, pasaban en la mañana en Barrio Nuevo. El autor de Volver a Verte, que viene a interpretarnos nada más y nada menos una voz femenina como la de Nati Pastorutti, la hermana de la Sole. Sí, viene junto al indio, a Lucio Roja, aquí en la mañanita. Vamos a escucharlo. Un tema que escribieran los integrantes de los nombradores del Alba. ¿Eh? ¿Está bien así? ¿Tarán? No, no. ¿Quiere escucharlo? Aquí los tiene, mire.

Sánchez, invitándolos a compartir otro matecito, nuestra música, mañana a las 7, si el Tatita nos permite. Mirá con qué tema nos va, ¿eh? Bien festivalero. Le va a gustar al operador, sí. Tiene ritmo de carnavalito. Ahora sí, estos integrantes de los Nombradores del Alba fueron los autores, ¿eh? La letra de Sergio Prada...

0: Es la hora 9 en punto.
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4: Las 9 de la mañana, 2 minutos.
5: Temperatura 10 grados, cielo ligeramente nublado.
4: Cristina Fernández dijo que luchará hasta el último día por el reconocimiento de su inocencia.
5: La expresidenta sostuvo que la...
4: El mediodía, la defensa de Cristina Fernández dará detalles de la denuncia que harán ante Naciones Unidas para impugnar la condena.
5: Los abogados de la expresidenta hablarán a las 11 en el NH Hotel de Bolívar 160 en el barrio de Montserrat.
4: A todo esto, para el diputado justicialista Guillermo Michel, el peronismo solo tiene chances en las próximas elecciones si va unido.
6: El peronismo, no tenemos las PASO, serán las PASO, si no será a través de otro instrumento, pero la gente necesita que el peronismo vaya unido a la próxima elección.
4: El gobierno busca una solución para evitar que un insumo clave en la explotación de Vaca Muerta retrase la producción.
5: Se trata de la arena silícea que se usa para la llamada fractura hidráulica, a través del cual se extrae gas y petróleo.
4: Cerca del 70% de la arena silícea que consume Vaca Muerta proviene de canteras y médanos de Entre Ríos sobre el río Paraná.
5: Las proyecciones de crecimiento de la producción en Vaca Muerta anticipan que la demanda de arena al 2030 será de 12 millones de toneladas anuales.
4: Por Continental, Emilio Aputo, exsecretario de Energía de la Nación, dijo que hoy Argentina produce mucho
7: granizo, hay que cuidarlo porque eso nos acaba, que yo, a una abundancia, hay que sacarlo rápido porque todo lo que no se saque va a quedar bajo tierra sin ningún valor. Si tenemos embargo, y bueno, todo lo que se saque de acá en adelante tiene que ir para exportación.
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4: Anticipa para las próximas horas cielo parcialmente nublado con una marca máxima de 15 grados.
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8: Atención en la colectora de la Avenida General Paz, esto es a la altura de Mariano Fraguera.

Hola, ¿qué tal? ¿Cómo están? Bienvenidos. Tengan todos ustedes muy buenos días. Aquí estamos comenzando esta mañana que promete ser soleada en la ciudad de Coronel Pringles. Tenemos muchas cosas para contarles entre lo bueno y lo malo que está pasando en nuestra ciudad. 9 horas 10 minutos y nosotros ponemos primera en este miércoles 29 de julio. Estamos a través de la 91.3 FM Transformación. En que nadie está exento. ¿Por qué? Porque nos preguntábamos el inicio del programa, queríamos arrancar la mañana con Western, un clásico de Ataque 77, que duele tanto como el primer día, el tema. ¿Y por qué duele? Porque el que no conoce el porqué del tema, bueno, justamente cuando Ataque 77 compuso este tema, lo hizo recordando a alguien. Un día como hoy, a finales del año 2000 en nuestro país, pero no pudo salvar el suyo. Tal vez por el peso del abandono institucional, de las deudas y de la indiferencia. Vos fíjate, fue el creador del bypass, salvó millones de vidas, pero nadie se fijó, che, mirá, nos está salvando, ayudémoslo, colaboremos. No, tenía un montón de deudas que, debido a todo perfectamente ese dolor, y lo transformó en este tema, una radiografía brutal de un país que a veces parece un Western, ¿sí? Donde los honestos pagan el precio más alto y las reglas las dictan otros. Favaloro eligió irse con la dignidad intacta, dejándonos un legado. Qué lindo esto. Recordar hechos gloriosos de no cómo terminaron, sino el legado que nos dejaron. Después pasan los otros, como veía hoy, pero bueno, se tuvo que ir por las deudas que tenía, ¿no? Mientras otros la agarran y la despilfarran en cascaditas. Pero bueno, cambio la página. ¿Por qué? Porque ayer nos anotició al quehacer cotidiano de Coronel Pringles. Un tema que nos toca muy profundo en la comunidad. Queremos empezar con este tema, porque lamentablemente se sigue repitiendo. Y no hay un freno claro, porque la inseguridad y el abigeato en la zona rural de Coronel Pringles sigue estando latente. Hace un tiempo hablábamos con lo que fue este decomiso de carne en el campo, porque si uno ve el corte, cómo hicieron los cortes de los animales, lo hizo un tipo que sabe muy bien cómo hacer esto del cortecito, sacarle el cuero, dejar... ¿Qué más hay atrás? Algo más hay ahí atrás. Bueno, en las últimas horas el establecimiento La Aurora de la familia Everlin, vecinos laburantes, productores chicos de nuestra ciudad, sufrieron la faena clandestina de dos vacas, Aberdeen Angus ellas, sí. Aberdeen Angus. Pero no fueron dos. De una persona buena que se fue por un disparo al corazón, y hablar de esto, que es un daño ético y moral a la producción, al que se levanta todas las mañanas para que el dinero le rinda, para no para ofrecerle un servicio a la comunidad como es alimentar a través de una carne, la pelota, ¿no? Y abrir tal vez el debate con ustedes, los que están del otro lado, los que nos escuchan, los que nos siguen diariamente, porque acá no estamos hablando de un hecho aislado, no, estamos hablando

0: de alguien que tiene hambre o no, tal vez no la tiene. Porque el que conoce del rubro sabe perfectamente que ese volumen no va a un freezer familiar. No, porque vos, esa cantidad de carne, a ver, ¿en cuánto tiempo la consumís? 3.000 kilos de carne estamos hablando, más de 3.000 kilos de carne. Hay una logística, un circuito, tal vez hasta una impunidad que preocupa, ¿eh? Porque el cansancio obviamente se acumula. El trabajo de todo un año, el cuidado del animal, se destruye en una madrugada tras romper el candado de una tranquera. Y eso no debiera ocurrir. Acá nos preguntamos entonces, ¿qué está pasando con los controles? ¿Hacia dónde va esa carne faenada con las autoridades municipales? Uno no le quiere caer a nadie. Quiero que esto se tome bien. Pero sin duda que acá deben haber... Alguien tiene que ir hoy, levantarse con una cara adusta, golpear la mesa, decir, ¿quiénes son los responsables del cuidado de todo esto? Tienen que seguirla remando, porque mañana, es como yo siempre digo, mañana la factura de al común ciudadano, la factura de la luz, del gas, de todo eso, no te dicen, che, no, le robaron al pobre jubilado que le viven robando, que ya no sabe si atender o no un llamado telefónico porque no sabe pagar el gas, tenés que comer, tenés que pagar los impuestos y tenés que seguir comiendo. Bueno, al productor rural también tiene que pagar los impuestos. Pero ¿quién le dice? Che, te lo robaron las vacas, 3.000 kilos. Bueno, che, ahí te llegó la boletita, acordate que tenés que pagar. Y, pero papá, ¿y a mí quién me ayuda? Porque me robaron la carne. ¿Y quién dice? ¿Quién golpea la mesa hoy? Acordamos, lo tenemos en la memoria, qué bárbaro Favaloro. Sí, buenísimo lo de Favaloro. ¿Pero alguien lo ayudó en el momento? No, iban al Senado y decían, me quiero aumentar el sueldo, ¿eh? Y se iban con el botín y después si se juntaban, no se juntaban, si hacían algo por el pueblo. Y capaz que no hacían nada. Bueno, acá tiene que pasar algo también. Estamos en Pringles, se roban, ahí no. Pero si siguen pasando estas cosas es como que decir, Pringles, a nadie le importa nada. Te meten la mano en el bolsillo y tenés que seguir la vida. Bueno, te queremos leer, te queremos escuchar. Ya nuestras líneas están abiertas. 2923-418374. Vamos a estar con este tema y con otros. Con este en la zona rural. ¿Qué hace falta para frenar de una vez por todas los abigeatos en Pringles? Porque estos hechos que aparecen cada tanto se vienen dando cotidianamente. Acá se faenaron 20 animales, O sea, que no es que robaron el lunes y el martes. No, esto viene de hace unos días también, Hay otros, Tengo los nombres, tengo los apellidos por aquí en un audio que me mandaron ayer los productores rurales cansados de esta situación. Dale, ¿te escuchamos? Nosotros comenzamos hablando de los datos del tiempo. Dale, ahora en la mañana.
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Con muchos mensajes, ahora los leo, ¿eh? Gracias por los mensajes que nos están mandando. Ya se va cargando la canastita de mensajes ahora en la mañana de hoy. La visibilidad alcanza los 10 kilómetros. La temperatura que tenemos ahora en Coronel Pringle, 7 grados 8 décimas, idéntica. Sensación térmica, la humedad 92%, la presión relativa del ambiente 1020.8 hectopascales. El viento es del sector oeste, ráfagas. Está en calma la madrugada de hoy. Ayer tuvimos un total de 5 milímetros. Usted que decía que no iba a llover. 5 milímetros tuvimos en el día de ayer, según los datos que podemos leer a lo largo de la jornada. Vientos del sureste de 11 a 18 kilómetros. La temperatura máxima prevista para hoy estaría llegando a los... Hay que abrigarse. Sí, yo te conozco varios. Conozco gente que... Vio que hoy se usa mucho, el joven usa las ojotas. Andan todo el día de ojota los pibes. Y algunos andan con medias, otros sin medias. Vos decís, son los años, evidentemente. Ellos vienen. Como cuando uno va quemando etapas se va dando cuenta de lo que vivió en otro tiempo. Bueno, para mañana jueves, máxima de 14, el viernes tendremos algo.

0: lluvia también el viernes. 8 milímetros nos dan en el pronóstico, 14 de máxima, el sábado 15 de máxima sin lluvia y el domingo parece que también vamos.
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0: Compró dólares. Ayer empezó una nueva fecha del fútbol argentino. El ciclón gritó en el final. Con un gol de Ausmendi, cuando terminaba el partido, el Santo, de Pipo Gorosito, derrotó a Gimnasia de Mendoza y obtuvo su primer triunfo en el campeonato. San Lorenzo fue puro corazón. La Academia y el Canalla igualaron en un encuentro friccionado. Para el equipo de Bosboda terminó siendo un buen punto. El Millonario debe dar señales de reacción. River busca en el bosque volver al triunfo. Ya hay un cortocircuito ahí, papito. Es tremendo, ¿eh? ¿Quién gana? ¿Los jugadores o el técnico? Hoy va a quedar bastante ahí, va a quedar medio rengueando. Me parece a mí, es mi opinión, mi humilde opinión. Desde este lado, después de todos los cortocircuitos que hay con el plantel, con 4-2 en el global, y avanzó a la siguiente instancia. Dejamos los títulos del ámbito nacional, te presentamos ahora los títulos que encabezan la portada principal de El Diario de Pringles. El hecho ocurrió en el establecimiento La Aurora, donde delincuentes ingresaron tras romper el candado de la tranquera y faenaron dos animales aberdeen angus. Uno de ellos, una de ellas estaba preñada y la otra con cría. El damnificado estimó pérdidas cercanas a los 15 millones y aseguró que en la zona ya fueron faenadas alrededor de 20 vacunos en los últimos meses. Entre los títulos, sigue la investigación, queremos saber qué pasó y limpiar nuestro nombre.

0: El análisis de las cámaras de seguridad determinó que la secuencia no se correspondía con la versión difundida inicialmente, aunque la causa continúa en trámite. Hoy es miércoles y como todos los miércoles llega junto al diario de Pringles anuncios clasificados. El diario de Pringles le acerca anuncios clasificados. En esta edición, rodados, oportunidades inmuebles y mucho más, porque cada miércoles es el día de las oportunidades. En la frase del día, me carnearon dos vacas. Una que estaba por tener el ternerito. Le faltarían unos días para parir. Y otra que estaba con el ternero y me dejaron el ternero guacho, explicó Carlos Eberlin, productor damnificado en una vigeato.
1: Título: promedio diario de entrega de 3.000 pesos por pedido.
2: Rusia lanzó un pedido internacional de captura contra el fundador de Telegram.
1: Pavel Durov es acusado por el Kremlin por presunta colaboración con el terrorismo.
2: Por ese motivo, el gobierno de Putin lo incluyó en una lista global de personas buscadas.
1: Durov ya había formulado una denuncia a principio de año acusando a
2: la... Grados con cielo parcialmente nublado.
1: 10 grados la actual.
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18: Buenos días, Florencia. Bueno, por acá fresca la mañana y con dificultades para ver. No sé cómo están ustedes por allá, pero acá se empezó a cerrar la niebla. Y ahora...
12: Más fresco, ¿no? ¿Estás abrigada?
18: Y acá sí, acá estamos más cerca de los 5, 4 grados, incluso bien. Me atrevería a decir. Acá ya volvió el invierno, nos escapamos de esa falsa primaverita que estuvimos viendo estos últimos días. Así que, bueno, y con expectativas para el fin de semana, porque se viene la lluvia otra vez, ya lo estuvieron anticipando los remates. Para que, claro, los

0: Bueno, muy bien. Hoy llegaron 5.494, que fueron los vacunos que terminaron siendo, bueno, se están comercializando en realidad ahora a lo largo de la mañana. Ya estamos pasando incluso la mitad de los animales, ya estaremos en el último 30% de animales que queden pendientes de venta. Fueron 168 los camiones que llegaron, y que suman entre ayer cosas, este mes en cuanto a la ganadería, las ventas, muchos remates. Así que, bueno, tranquilidad a la hora de levantar las manos en pasarela. De todas maneras, hubo buenos precios. Ayer cerramos con buenos valores, más que nada para las categorías especiales y para las vacas, que la semana pasada estuvieron un poquito más complicadas en cuanto a la llegada. Se pedían tal vez 4.7, 4.8, 4.9, y los compradores estuvieron medio dubitativos respecto a levantar las manos. Así que, bueno, quedaron varios lotes, pero sí tenemos ya, por ejemplo, para las categorías de novillos ya tenemos 4.600. Para las categorías de vaquillonas, sí, unas vaquillonas de 360, 370, ir apareciendo a lo largo de la mañana, quedan algunos remates con algo de esta hacienda, pero las que sí vimos comercializar, muchas, que probablemente hayan empezado a salir del campo, las categorías que estaban más complicadas son las vacas, donde nos encontramos ahora con una base para la conserva de los 2.300 pesos, y de ahí pensando en ir un poco más para arriba a algunas ventas, como les decía recién. Pero bueno, ese es un pequeño pantallazo de lo que viene sucediendo en la mañana de Cañuelas el día de hoy.
1: Excelente, Yael. Todo anotado. Muchas gracias. Te mando un abrazo, Yael Perandones.
0: Hasta luego, equipo.

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Qué recuerdos este tema. Seguramente, si algunos memoriosos, cuando hablábamos hoy del doctor René Favaloro, a alguno le vino el recuerdo de Favaloro y se quedó con el mensaje que nosotros transmitíamos.

0: chamullero, el romántico, el que cantás, el que sos jafa, que tenés el pelo largo. ¿Cuánto te amo? Y te haces el cantar. Déjate de... Nah, mira vos las cosas que tengo que escuchar a la mañana. Raúl Lacassette, ¿cómo estás? Buen día, te saludo. Información que nosotros tiramos sobre la mesa y el tipo no es ningún improvisado. Tiene la letra concienzuda para aplicar la respuesta al tema.
1: Bueno. Sí. Una pena que no se lo escuche tanto, ¿no? Se apartó, se alejó de la música.
0: Sí, bueno, ya está grande. Claro.
1: Yo pensé que era solamente yo el antiguo.
0: No,
1: ya
0: no.
1: Estás dentro del rubro.
0: No, no, yo le pongo los temas a mis hijos y se quedan mirándome como diciendo, no, no va, no.
1: Sí, sí. No, cero poesía, cero letra, mensaje, hoy, no sé, es distinto.
0: Claro, 68 años, eso es lo que nos da al habla, que no todos han guardado... una caja fuerte importante como para sostenerse en el tiempo, ¿no?
1: Bueno, Palito perdió mucho con Sinatra, capaz que todavía lo está tratando de recuperar.
0: Claro, claro, por ahí puede pasar.
1: Pero estuvo en la política, así que seguramente que lo recuperó.
0: ¿Qué quiere decir?
1: Bueno.

0: ahí tuvo un furcio. ¿Qué quiso decir, mi amigo?
1: No, sí. No, bueno.
0: Y bueno, puede pasar.
1: Sí. Bueno, yendo a lo nuestro.
0: Vamos a lo nuestro.
1: Qué lindo día.
0: Sí.
1: No vamos a decir mucho porque ayer lo quemamos.
0: Viste
1: que estaba lindo ayer.
0: Había empezado.
1: Las nubes estaban ahí muy abiertas, ¿no? Deja mucho ver el cielo.
0: Tengo datos de los amigos de la zona. Creo que Pringles ha sido la localidad. Saavedra, 4 milímetros. Pigüé, perdón, 4,5 milímetros. Suárez, 4,5 milímetros. Dorrego, 4 milímetros.
1: Ajá. Sí. Llovió bastante de manera intensa. Tipo 17, 16 también. Uh-huh. Hace un par de meses estuvimos acá. Con Titi Fleitas, también con Sergio Rekovsky, me parece que estaba también en la nota, estábamos mostrando cómo habían empezado a hacer los cimientos. Bueno, está cobrando vida esto porque ya empezaron a levantar las paredes de una sede que promete, fíjense que está más alto que la vereda, con un salón de usos múltiples muy amplio. Lo mostramos en su momento cuando estaban abriendo las zanjas y ahora ya se nota mucho más, obviamente, ¿no? Uh-huh. Diferentes dependencias. Así que, bueno, dijimos ayer, vamos a mostrarlo, así que hoy vinimos, pero bueno, los chicos vayan a medida que van teniendo recursos, avanzar en la construcción de esto que es la sede de Fesimuvo en Pringles, ¿no?
0: Raúl,
1: estamos ubicados en 15 y 56.
0: Bien, bien.
1: Esta es la calle.
0: Perfecto. Raúl, te voy a cambiar de tema, porque,
1: sí.
0: Bueno, ayer, como para meternos en el tema, y para no irme tan lejos con... Dice, gracias por el recuerdo, tengo 4 bypass por la ciencia de este genio, dice Cacho, esto por el, lo que recordábamos de Favaloro.
1: Favaloro.
0: Y acá vienen también lo que relacionábamos hoy, en el comienzo del... Hablando de Favaloro. Subir un Uber de taxi y te dicen no fue un coimero, hoy ponen fotos por todos lados, grande por el doctor René Favaloro, qué triste, una sobrina trabaja adentro y es médica, ¿no? Y por otro lado, tenés razón, dinero y dijo, no, cuentas claras.
1: No, incluso se especializó después de haber transitado su formación los primeros años, ¿no? Como médico rural se fue a Estados Unidos. Se capacitó, fue el creador, ¿no?, del bypass. Cuando tuvo la posibilidad de quedarse allá, él decidió venir acá. Un hombre íntegro. Trabajó, hoy ya no está con nosotros, Rubén Vázquez, junto a otro grupo de gente, década del 90 más o menos, que se hacían después del fallecido Favaloro, ¿no? Se trató de colaborar también, como todo el pueblo argentino, para... suplir su impronta que dejó no solo en la medicina sino como ciudadano, ¿no? Más o menos a San Martín. Yo lo comparo con esa forma de ser y de dejar ese mensaje y ese ejemplo que dejó para los argentinos, ¿no? Muy poco copiado por el resto, ¿no?
0: Mirá, bueno, y acá vienen las miradas que la gente se ha dado. Por otro lado, Juan dice, habría que revisar los frises de los que usan gorra azul. Hola, buen día. Me pasan un tema de Argentino Luna. Me preguntaron cómo ando. Gracias. Bueno, es un tema pedido Dora. Dora nos pide este tema. Hace más de 10 días que hicieron el cordón cuneta en calle 58 y España, pero solo hicieron una vereda. Después se fueron y abandonaron la vereda en donde vivo. Para hacer vereda. Viven dos concejales de la oposición, ¿no? Dice el mensaje. Bueno, Raúl, con esto quería cumplir con la...
1: Sí. En realidad también, hace un mes y pico, también le habían faenado un toro. Y la cantidad de carne, yo le preguntaba, ¿pero qué huellas hay? Bueno, había huellas de una moto, según lo que le decía uno de los efectivos de patrulla, y caballos. Hablamos lo mismo, va un circuito que se comercializa, se enfría, y esto es literal, porque en realidad la ponen en frío seguramente, que se vende o se saca fuera de Pringles, pero

0: es un delito que hace años, años y años que lo tenemos en Pringles y que en realidad nunca ha sido resuelto. Yo le preguntaba si en los anteriores había sabido quién se lo robó, si quién le fanó, no sabía. Y así le podés preguntar.
1: Seguiremos esperando a ver respuesta, más detalles. Hay otros productores, por acá tengo algunos nombres que me han pasado de las allí, a ver alguna mayor precisión al respecto, si se sabe algo, ¿no? Sí. Si bien se va a hacer una presentación que tiene que ver con obras en el hospital municipal, pero también se iba a hacer un poco de hincapié a lo sucedido con el suceso de intoxicación del pasado fin de semana. Y
0: estamos hablando de un monto de 5 millones de pesos.
1: Sí, es mucha plata. Mucho.
0: Andá a criar un animal que lo tenés que tener un tiempo prudencial hasta, o lo utilizable. Te cuesta plata. Son productores chicos, así no lo sean.
1: Tengo la posibilidad de dialogar con este productor. Nosotros aguardamos más información al respecto de lo que pueda llegar a ocurrir, seguramente algún parte y o demás que se pueda trascender en las próximas horas. En un ratito estamos conversando, nos vamos a meter en las Olimpiadas Profesionales. Vuelven a salir a competir o retomar con estas Olimpiadas Profesionales. Y también tenemos novedades sobre el tratamiento de Luz Clarita. Tenemos novedades y vamos a estar hablando con la abuela de Luz Clarita, así que en un ratito vamos, te escuchamos.
2: Temperatura 10 grados, cielo parcialmente nublado.
3: El gobierno reiteró que las diferencias con Brasil son políticas.
2: El canciller Pablo Kirchner negó que a raíz de eso se rompan las relaciones diplomáticas.
3: No obstante, reconoció que el gobierno apuesta a que en octubre gane las presidencias.
4: Tenemos la más alta estima del embajador brasileño en Argentina, Julio Vitelli, y de alguna manera esperamos que luego estas consultas retornen.
2: Los problemas por las rutas.
3: Insisten en que cada vez es más difícil transitar para trasladar la producción.
2: Por Continental, Dardo Dameno, de la Federación Empresarial del Noroeste Bonaerense, dijo que les
5: publica que las obras que estaban empezadas, si no era por gestión privada, no se iban a terminar, iban a quedar ahí. Y, por ejemplo, las autovías, las rutas seguras, las ampliaciones, puentes y demás que hay que hacer, no se iba a hacer absolutamente nada por ahora si no era con gestión privada. Y estamos doblegando los esfuerzos porque realmente creemos de que no las rutas estén en condiciones.
3: En la continuidad del juicio por la causa de los cuadernos, hoy declaran testigos vinculados a la ex AFIP.
2: También se espera que se
6: presente sin inconvenientes, pero recordá que la línea Belgrano Sur, ramal Marinos, está con demoras por problemas técnicos. El resto de los servicios con sus frecuencias habituales.
2: Temperatura 12 grados, cielo parcial.
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0: Seguimos escuchando un poquito de Juan Antonio Ferreira, de Jaffa, aquí en la mañana del informador. Te queremos escuchar en Coronel Pringles. Pero bueno, ahí están trabajando, ahí están metidos en el tema gente de nuestra ciudad, y entre ellos Simón Huitón, a quien tengo el placer de saludar. Simón, ¿cómo estás? Buen día.
1: Buen día, ¿cómo estás?
0: Bien,
1: un gusto vos, charlar con vos.
0: El placer también es mío. Bueno, cuéntame un poquito de este...
1: Qué bueno, que con fines recreativos, con fines lúdicos, para sobre todo para los profesionales de nuestra ciudad. Es un evento que se hace en muchas localidades de la provincia y en todo el país. Y bueno, un día charlando con Agustín Argaña, que forma parte del

0: momento en que se hacía participaba gran parte de la comunidad, gran parte de los vecinos de Pringles. Y bueno, después de una serie de reuniones, ayer tuvimos un primer encuentro un poco más ampliado con otras personas, con otros profesionales. Nos pusimos de acuerdo un poco en las bueno, con los horarios, los cronogramas, las sedes. Llevo todo un trabajo de organización que, bueno, nos va a llevar un tiempo, pero estamos en camino.
1: ¿Qué balance hacen de las reuniones que se han venido manteniendo, que creo que se están llevando a cabo en el Jawel Club Cultural, no?
0: Ayer tuvimos una en el Jawel. La próxima, que calculamos que va a ser a mediados de agosto, no sabemos todavía. Pero bueno, de a poco se va como corriendo la bola y se van enterando y las distintas áreas profesionales, que hoy son 5, pero no sabemos si van a ser esas las definitivas.
1: ¿Cuáles son?
0: Tenemos todo un grupo de contadores públicos, que ahí van los contadores, los economistas, los que ingenieros agrónomos y veterinarios, que es el otro grupo, el otro equipo. Hay un cuarto equipo que son los profesionales de la salud, medios,
1: responsables de la comunicación, podría ser también.
0: Exactamente. Así que bueno, en principio son esos 5 grupos. Vamos a ver cómo se va dando el desarrollo de estas inscripciones. En principio son listas de buena fe que no necesariamente impliquen la pico, como puede ser el fútbol o el vóley, y otros son un poco más recreativos, como puede ser el mus, el truco o el shenga, suponete.
1: Sí, sí.
0: Nosotros en principio lo limitamos a títulos universitarios de, como se dice, de casas de estudios mayores. No los profesorados ni las tecnicaturas. A tanta gente realmente se complejiza un poco la organización. Entonces, la estructura que hoy podemos abarcar tiene que ver con los profesionales, las tecnicaturas, que hay un montón también.
1: Bien, bien.
0: Bueno, nada quita que no los podamos incorporar. En un principio, esta es la propuesta, y si bien lo pensamos y lo analizamos, hoy no contamos con la estructura como para poder...
1: ¿Autos de regularidad?
0: Bueno, auto de regularidad es algo que surgió ahora, charlando con Carlito Piccinetti, que cada tanto practica esto, y nos pareció que estaba bueno. No sé si sabés de qué se trata.
1: No.
0: 40 minutos y 10 segundos.
1: Claro, es como la caminata que le tenés que hacer en...
0: Una penalización. Si llegás antes, si llegás después, tomás puntos. Y entonces uno tiene que ir ajustando la velocidad, siempre de forma prudente, ¿no? Respetando todas las normas de tránsito y todo lo que corresponde. De eso se trata autos de
1: regularidad.
0: Y esto está programado para cuando los días mejoren un poco, que van a ser fines de octubre y principios de noviembre. La última, gimnasio de las dos avenidas, que una parte corresponde al club de pelota. Bowling también sería en el club de pelota, lo que es mus, truco y...
1: Se desconocen que están en Pringles y que son parte de un estudio, de un consultorio. ¿Qué requisitos tienen que saber para sumarse en una lista de buena fe? ¿Hay un cierto rango etario? ¿Qué tienen que saber como requisito para meterse en estas Olimpiadas?
0: No hay límite de edad, es desde cualquier persona que esté residida con título universitario. No hay un requisito de edad. El acto físico, sí, que esté en condiciones de poder hacer una actividad física. Pero básicamente, nos han llegado fotos y videos de esas fiestas que realmente eran muy, muy divertidas. Queremos ver la posibilidad de poder armar un espacio donde se pueda recordar un poco de todo eso que se hizo, porque hay muy buenas anécdotas. Y básicamente lo que está circulando, personales, las disciplinas en las que participaría, la categoría a la que corresponde, que son estos 5 equipos: abogados, ingenieros, profesionales de la salud.

0: contadores y los híbridos, y dejamos abierta la sugerencia que puedan sumar algún deporte más, hay cierta demanda de poder de practicarla. Así que va por ahí, Leo, todo esto es muy incipiente, arrancamos ayer con una difusión un poco más concreta, y bueno, y tenemos tiempo, nos queda todo el mes de agosto, que es donde va a estar abierta a definir bien los equipos, la cantidad de integrantes, quiénes participarían y de qué forma.
1: Sí, los fixtures de cada evento, ¿no?
0: Claro, exacto.
1: Obviamente, más allá de uno lo piensa como integración social de los distintos colegios profesionales de la ciudad, ¿se busca también generar ese impacto dentro de la comunidad?
0: Sí, son espacios de socialización, de que no hay tantos y que cuestión de activar socialmente algunos eventos un poco más masivos que integren a distintas partes de nuestra sociedad, de los, en este caso de los profesionales, que se integren, porque todo eso fortalece los lazos como comunidad, fortalece los vínculos la y pasarla bien.
1: Bien, bien. Bueno, Simón, no sé si queda algo más por agregar. Desde ya, felicitarlo porque es realmente muy lindo, ¿no? Retomar estas cuestiones que ayudan, como vos decías, ¿no? Un poco a socializar, a tener este encuentro.

0: y seguramente van a quedar muchas historias y anécdotas para contar, sí, en el futuro. Sí.
1: Y hablarle a aquel profesional que ya por ahí dice, pero yo ya no puedo hacer un deporte. Que hoy hay deportes adaptados. El otro día estaba mirando el softball, cómo se juega ahora la modalidad softball, fútbol, que hoy es cuestión de utilizar...
0: Para todo el mundo, la maratón, por ejemplo, la modalidad que tenía anteriormente y que nosotros respetamos, es que suma puntos, pero el que tiene 70 y llega, suma 71. Entonces, también de ahí hay como... tratarlo de hacerle lo inclusivo.
1: Este ratito que nos has dado,
0: Bueno, Leo, cualquier información que necesiten, nos pueden escribir a las redes de Jawel. Pronto vamos a abrir las redes en sí de las Olimpiadas. Uh-huh. Y bueno, ya está circulando este formulario y todo lo demás. Dale, así que, bueno, los esperamos a todos. La participación está súper abierta y va a ser un lindo momento para todos.
1: Un abrazo enorme, Simón. Hasta cualquier momento. Con operador técnico. ¿Estás ahí? Claro. Ahí te ves jugando en el pádel. ¿Quién te gana? ¿Vamos con las quinielas? Rápido, dale. Mirá, ya te fuiste. No. Te fuiste en primera ronda. Ya con todos los nombres que me diste, te fuiste en primera ronda. Vamos con...
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1: ¿Sabés que veo la dupla Madero Cáceres en la salud, ¿Cómo la ves ahí? Está Andresito, el vecino, ahí Andresito. Andresito por el lado de la abogacía. Agustín, lado de contadores. ¿El Cato? Cato con. Cato. Cato con André. Upa, dupla fuerte ahí. Para el padre lo estoy pensando. En Santa Fe, anoche, a la cabeza, 8138-8138. En la tómbola de Montevideo, quiniela uruguaya, a la cabeza, el 057. En Córdoba, a la cabeza anoche el Puntos, que van a estar cobrando poco más de 3 millones y medio de pesos. Y en la quiniela Chance Plus, aquí tampoco hubo ganadores con 8 puntos. Quedó vacante 40 millones de pesos que no tuvieron dueño. Usted, recuerde que jugar compulsivamente es perjudicial para la salud. Hola, Leo. Estudio en Bahía Blanca. Lo tuvimos acá. Sí, pará, ya me voy a acordar. Mi mente, antes yo tenía los nombres, te decía la formación de Huracán de Parque Patricios, de Bausa y el 3 que no me acuerdo ahora. ¿Cufaro Russo era? No, me parece que no. Me parece que no, tenía otro apellido. Después, en el mediocampo, ya está. Pero ahora me voy a acordar. Pensá que podés, me dice. Y me toma el pelo todavía, che. Y bueno, son los años. Ahora pienso y vamos.

0: rompa relaciones con Brasil.
1: Con un fuerte operativo de la bonaerense buscan en Fuerte Apache al asesino de un policía.
0: Es un adolescente, tiene 17 años y antecedentes por otro homicidio.
1: El hecho ocurrió el 18 de julio último, cuando la víctima, Alan Molina, de 26 años y padre de un bebé de 2 meses, recibió un disparo en
0: 9 de julio y 2 policías.
1: Con el comisario Roque Nicolás Báez, de la Unidad Regional de Goya, y el sargento Lisandro Saucedo.
0: Cielo parcialmente nublado y máxima de 15 grados para esta tarde.
1: 13.8 la actual, cielo algo nublado en la ciudad de Buenos Aires.
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0: Día del Personal Doméstico, empleadas domésticas, así que vaya el saludo para todas ellas y ellos también. Y el Día Internacional del Tigre a nivel global. Lío no, podríamos decir. Ahí me tenés que poner los Thundercats. Bueno, pero es de los felinos cósmicos. En 2006 se produjo la inauguración del Arco del Triunfo en París, Francia. En 1958, la creación de la Agencia Espacial Estadounidense NASA. Todo esto un día como hoy. En el año 1966 se produjo la Noche de los Bastones Largos. Violento desalojo a facultades de la UBA por la ERNI y es la base del Mercosur. Nacimientos de celebridades y políticos. Un día como hoy, del año 1904, nacía Ricardo Balbín, histórico dirigente y líder de la Unión Cívica Radical. En el año 1958 nace Jaff, y muchos más también. Bueno, fallecimientos que también se recuerdan un día como hoy. Un día como hoy, del año 1890, muere Vincent van Gogh. ¿Lo tiene? Sí, destacado pintor neerlandés. En el año 1957 muere Ricardo Rojas, escritor y cardiocirujano, inventor del bypass. Y lo que destacábamos al comienzo de estas efemérides, ¿no? Hoy se tiene en cuenta que es el día del reconocimiento a la labor de este sector en Argentina. Vaya nuestro saludo a personal de casas particulares. A estar con la conferencia de prensa que tendrá lugar en el hospital local. Pero estamos aguardando para tener detalles, precisiones. Ayer se conoció una muy linda noticia que ronda en torno a... Comunica que todas las personas que donaron y ayudaron con difusión en la causa obviamente están más que agradecidos, pero la novedad ronda en torno es que ayer día martes 28 de julio, Luz viajó a Bahía Blanca junto a su mamá, Emma Sáenz Valiente, y su abuela Matilde. Dio un presunto intento de robo y aclaró cómo fue el hecho. Tras la difusión de una publicación en redes sociales sobre un supuesto intento de robo a una adolescente de 14 años, la policía inició una investigación de oficio y el análisis de las cámaras de seguridad determinaron que la secuencia no hospital. Bueno, según esa publicación, el menor habría sido interceptado por dos personas que circulaban en una motocicleta, quienes intentaron sustraerle sus pertenencias. Ante esa información y debido a que hasta ese momento la Secretaría de Gobierno y Seguridad del municipio, registrado por las cámaras del centro de monitoreo, y del análisis de esas imágenes, se desprende que el adolescente, al advertir la presencia de dos motociclistas mientras circulaba en bicicleta, se alejó rápidamente del lugar. De acuerdo con el informe policial de tenencias, asimismo, se indicó que tras detenerse sobre Avenida 25 de Mayo para intercambiar conductor y acompañante, ambos se retiraron en sentido contrario al recorrido del menor, por lo que una cosa llevó a la otra. No hubo investigación. También indicó que fue un familiar quien hizo pública la situación y consideró que los hechos fueron sobredimensionados y que algunos datos resultaron tergiversados. El parte agrega que el adolescente no compareció a prestar declaración, por lo que aún no fue posible establecer la identidad de los ocupantes de la moto y que aguarda las directivas de la autoridad fiscal interviniente para avanzar en la causa. Ya que había dos personas que habían interceptado a un joven de 14 años y que habrían intentado robarle, esto se descarta, pero bueno, la causa sigue en curso. Pensé y recontrapensé. Y porque tengo acá gente que me ayuda a pensar, como Sebastián Menichelli, hemos dado con el nombre de la persona. Agustín Arnaude. Pensá que podés. Qué fenómeno. Bueno, Agustín Arnaude.
1: Que dio a conocer esta mañana fue publicada en medios de España y de Francia.
2: En minutos comienza la conferencia de prensa por el comunicado que va a presentar Cristina Fernández de Kirchner ante el Comité de Derechos Humanos de la ONU en el marco de la...

0: causa vialidad. Están presentes los abogados Alberto Beraldi, Rafael Balim y Javier Borrego. Según trascendió, el planteo estará centrado en foros internacionales, un mensaje que fue replicado en varios medios de comunicación del mundo. Entre otros puntos, en esa carta Cristina Fernández cuestiona la resolución que la inhabilita de por...
1: El gobierno oficializó hoy cómo se harán las privatizaciones de empresas públicas.
2: Entre los procesos más avanzados figura el de Agua y Saneamientos Argentinos. Con la Menorca reconoció que mató a su abuela de 81 años a puñaladas por orden recibida de un videojuego.
1: El hecho cometido por la chica de 13 años que tiene esquizofrenia ocurrió en una vivienda del barrio Cerrito en Montevideo.
2: Según los investigadores, la menor dijo que fue recibiendo órdenes a través de un chat.
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0: Nos metemos un poquito en la conferencia de prensa que se está llevando a cabo en el Hospital Municipal.
1: Correr el acceso para que las ambulancias estén inmediatamente al lado del acceso y sea un rápido egreso e ingreso.
2: Digo los números, si tuviera que invertir, ¿qué costo tiene esto?
1: La inversión que va a hacer el municipio, sin contar lo donado de ellos, es de 65 millones de pesos. Y, ¿cómo es?
3: Para la obra. Sí, eso también queríamos agregar.
2: Bueno, la idea del nuevo ingreso, digo, la calle asfaltada también se logra también para
3: sí.
2: Los vecinos, incluso no sé si se enteran hoy, ¿no?
3: Sí, se van a ir enterando a medida que pasen por la calle, pero bueno, considerábamos que era importante mejorar la accesibilidad de las ambulancias a la guardia. Claro. ¿Sí? Bueno, esto nos agiliza, claro. Ya que por calle de San Martín es mucho más rápido la llegada de las ambulancias.
2: ¿Dos cuadras? ¿Dos?
3: No, vamos. Ahora que va a llevar su tiempo.
2: Perfecto. Bien, bien.
3: Pero bueno, ese es el objetivo.
4: Sí. Los vecinos van a empezar a ver el movimiento de la obra, porque vamos a empezar ya muy pronto el cordón cuneta. Lo pensamos y lo analizamos porque ellos tiraron, ¿qué pasa si lo hacemos por acá?
3: ¿Qué pasa?
4: ¿Ahora qué vamos a tener? Y bueno, nos entusiasmamos, nos fijamos a ver si podíamos financiarlo y la verdad que es un beneficio para el hospital y por supuesto para los vecinos.
2: Sí, sí.
4: Así que el puntapié inicial que dieron los chicos, ¿no? Con la idea de Daniel.
3: Ahora vamos a tener un acceso, digamos, para poder entrar al hospital como corresponde y en reglas de tránsito,
2: sí,
3: porque ese era el otro problema que teníamos, que se podían generar situaciones complicadas de tránsito. Así que ahora eso también va a ayudar.
0: Pensaba que tenía lugar en el hospital municipal, decíamos, nosotros la tomamos iniciada porque estaba haciendo la cobertura Raúl Lacassette, que seguramente estará informando en el mediodía de hoy sobre estos trabajos que se venían haciendo, un poco lo que contó Carolina Vales, sobre hechos que han ocurrido en la ciudad en las últimas horas. Uno, los abigeatos originados en Coronel, a emitirse opinión si hay avances en la investigación que se está llevando a cabo respecto de lo que fue la intoxicación en los espacios de Telenoticias, primera y segunda edición. Tendremos más detalles, más detalles al respecto. Agustín Arnaude, ahí estamos. Me decía, ¿viste que si te ponía a pensar lo ibas a hacer? Bueno, gracias. Bueno, ¿qué tengo?

0: Por acá, una original fusión entre circo, magia y tecnología, ilusiones de escenario, objetos que flotan en el aire, transformación de las propuestas que se vienen para Coronel Pringles. ¿Querés ver qué se viene para Coronel Pringles? Para ver si lo tengo por acá, te lo muestro, ahí está.
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0: La Tropezón. Bueno, parece la ciudad donde los chicos, aprovechando las vacaciones de invierno, van a poder divertirse y disfrutar. Una original función entre circo, magia y tecnología. Ilusiones de escenario, objetos que flotan en el aire, transformaciones inesperadas y personajes tan divertidos. Y número.
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la ciudad de la previa a la cabeza, 7054. En provincia de Buenos Aires a la cabeza, 6547. 6547. En Santa Fe, la previa, todo esto tempranito, hoy a la mañana, a la cabeza 4315. 43, Telebingo de Canal 2. 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Bueno, ayer se conoció un hecho lamentable con el que comenzamos hablando justamente. Algo está pasando en la ciudad para que esto ocurra. No hay controles. Bueno, en un ratito estamos con Everly. Vamos a estar dialogando con él. Está en plena reunión en el municipio de Coronel Pringles. Bueno, están pasando cosas en la ciudad. Dialogando con el señor Everly para que nos brinde un poquito más de precisiones al respecto, para saber, conocer algún detalle, si es que lo ha habido en las últimas horas, respecto de esta investigación que ya se debe estar realizando, respecto de la faena haciendo videos de Pringles. Desde el choque de la vez pasada viene mirando, Ken Brackman viene mirando para esta ciudad. En cualquier momento lo vamos a tener por acá, por Pringles. A Ken. Bueno, 11:30 de la mañana, la temperatura que tenemos ahora en la ciudad de Coronel Pringles. 11 grados 9 décimas, la sensación térmica igual, 11 grados 9 décimas, la humedad 78%, la presión relativa del ambiente 1021 hectopascales. El viento en calma a esta hora en la ciudad. ¿Cuánto llovió? 3 décimas de milímetro. En el total, 5 milímetros 3 décimas tuvimos en el acumulado entre ayer y hoy en nuestra ciudad. ¿Se viene el informativo? Dale, al regreso vemos de charlar con...

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1: Estado argentino por el accionar de la justicia contra Cristina Fernández.
2: El sábado vuelve a aumentar el transporte público.
1: En Capital, desde el fin de semana, el boleto mínimo de colectivos con suba registrada saldrá 853 pesos y en provincia 1.105 pesos.
2: En el caso del subte, el pasaje saldrá 1.685 pesos. También en Italia, con las nenas sin poder salir porque Icardi no firma la autorización.
1: Las menores no tienen pasaporte por el robo sufrido días atrás en su domicilio del país europeo.
2: El Servicio Meteorológico Nacional anticipa para mañana cielo parcialmente nublado con una marca máxima de 17 grados.
1: La actual en Capital, 15 grados 5, cielo algo nuboso.
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11: Él sí.
12: No le pasó nada, simplemente.
11: Un arrebato.
12: Le han sacado el celu, solo el celu, no le pasó nada a él, está todo bien, pero bueno, se ven comunicadas y hasta que se acomode.
11: Lo que necesite entonces, por favor, lo que necesite. ¿Está bien entonces? ¿Nos quedamos tranquilos?
12: Sí, quédense tranquilos que está todo bien.
11: Bueno.
12: Organizado.
11: ¿Estás en Cañuelas?
12: En Cañuelas en este preciso momento con la mañana fresca que otra vez nos vuelve a acompañar.
11: Bueno.
12: La niebla.
11: Vamos con el informe entonces.
12: Vamos con el informe.

0: desde muy temprano, incluso en algunos sectores con un poco de humo que se ha visto en la llegada al mercado. 5.494 los vacunos que llegaron a los corrales el día de hoy en 168 camiones. Son entradas reducidas, al igual que todos estos últimos días. De hecho, entre ayer y hoy la sumatoria total de animales es de 12.000 rato, pero bueno, imaginamos que es en cuanto al contexto. Estamos muy fin de mes, ha habido muchas lluvias también. Bueno, muchas cuestiones que pueden hacer a que el número no termine teniendo esos valores. Como les decía recién, 5.494 los vacunos que se comercializaron hoy. No había de gran calidad en la hacienda, pero de todas maneras se alcanzaron a otros 70 con corrientes de 4.400 a 4.500 y el máximo absoluto en esta línea 4.750 pesos. Para los más pesados de 4.950, 4.200, 4.500 y hasta 4.700 de máximo acá. Para los novillitos de 3.50, 3.90, por ejemplo, de 4.850, 5.050, el día de hoy el máximo. La conserva sigue arrancando también los 2.300, 2.350, 2.400, la buena 2.450, 2.500, 2.550 y la manufactura 2.600, 2.650 y 2.700. Los toros, algo por debajo de lo que veíamos en los valores ayer, pero más que nada respondiendo a la calidad de toros que llegaron el día de hoy, que es un poco lo que hay cuatro, y ese fue el informe desde las pasarelas de Cañuelas.
1: Bueno, excelente, ¿no?
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4: Más horas ha anotado, le ha llegado de parte justamente de la plana municipal, porque este hecho, a ver, es muy fuerte lo que ha pasado en Pringles.
5: Nos dicen que no tienen, ellos no tienen capacidad, que es de la provincia, y que ellos no pueden hacer nada. Lo están diciendo recién y por eso está... Así que, bueno... Hice la denuncia correspondiente, pero ahora vinimos acá al municipio, todos los vecinos, porque allá han cambiado 20 vacas en lazo de 30 días.
4: Tengo algunos apellidos que me pasaron. Glere, Locati, ¿sí? ¿Quiénes más han sufrido estos
5: Silva, Altave.
4: Ajá, Altave, sí, también lo...
5: Cómoda, 20 animales en lazo de 30 días.
4: A ver, cuando el municipio les dice no podemos hacer nada, esto le corresponde a provincia, ¿qué sienten ustedes o qué sentís vos?
5: ¿Cómo?
4: ¿Qué sentís vos en este caso?
5: Impotencia, mucha rabia, mucha... No se explica en hacer nada, que todo lo maneja la provincia y que el municipio está atado de pie y mano. Esa es la respuesta que nos dieron.
4: ¿Tienen algún dato ustedes? A ver, acá son muchos productores involucrados, estamos hablando de más de 3.000 kilos de carnes. ¿Tienen algún dato de que esta carne se esté vendiendo en el...
5: Así que acá estamos discutiendo.
4: Están discutiendo y la conclusión a la que llegás, o sea, ¿cómo sigue para ustedes? Porque si vos decís, bueno, no se puede hacer nada, ¿no?
5: 60 animales, si sigue así, para fin de año me quedo sin vaca, me dejan sin vaca. Así que bueno, no sé, dice que ahora en la tarde viene una respuesta,
4: Bueno, mientras tanto la carne ya debe estar, andás a ver por dónde, sí. La me subieron en un barco, porque ahora se está exportando carne, ya la subieron en un barco y está. Y Carlos, ¿y acciones que vayan a tomar ustedes? A ver, como vos decías, sos un pequeño productor, como vos decís, me matan 5 o 6 vacas más y me quedo sin producción. ¿Alguna acción que vayan a tomar como para decir que esto no suceda? ¿Ustedes mismos?

0: los vecinos, qué sé yo, no sé.
1: Pone... Sí, lo que le decíamos a esta gente, que lo que va a pasar, porque no somos dueños ni de lo nuestro.
0: Sí, sí, sí, sí, sí. Sí, genera rabia, genera impotencia.
1: Sí, sí, mucha impotencia.
0: Carlos, no te quiero quitar más tiempo, sé que están en reunidos y bueno, por ahí te perdés algún detalle que pueda llegar a surgir. Nada, lo que quieras agregar. E invitar a la gente que sea, tiene control de nada y segundo, puede ser un dato muy importante para ustedes.
1: Claro, y bueno, que sepa algo, bueno, que se acerque a Patrulla Rural o...
0: Ni nada, ¿hay mucha distancia?
1: Es lo mío, a donde me cambiaron ayer las vacas, anteriormente, hace 30 días me habían cambiado otro, un torito, está a circunvalación del Boulevard 68,
0: ajá,
1: pasando el Uruguay,
0: ajá, ajá.
1: Sobre el lado de la Escuela 4.
0: ¿Y cuánto? En estos días fueron, te habían faenado un toro y ahora, te habían carnado un toro y ahora estas dos vacas.
1: Y una.
0: Sí.
1: Y una estaba por parir, faltaría 4 días para tener.
0: ¿Y de las 20?
1: Todo pelado es alguien profesional, alguien que sabe de la materia.
0: Sí, sí. Bueno, Carlos, no te molestamos más. Ojalá que haya novedades, seguiremos en contacto, dale.
1: Listo, sí, cómo no. Gracias.
0: Bueno, un abrazo enorme.
1: Muchísimas gracias.
0: Chao. Bueno, increíble, ¿eh? No hay nada, no se puede hacer nada. Bueno, perdón, dice el mensajito, desde mi ignorancia, ¿la policía no es comunal en Pringles o pasó a ser de la provincia? Deja el mensajito, el oyente, que son preguntas sin respuesta. Hola Leo, que digan que absolutamente nada queremos creer, si no ya tenemos que pensar que hay una red que además pone un sello, que tiene un sello, que diga no, esto viene bien, hay una organización detrás, ¿no? Bueno, pero te queda la duda porque más de 3.000 kilos de carne no te lo llevas en una bicicleta. Quien actuaba de árbitro, Maite Otaegui. El mundo del fútbol despide con afecto y dolor a Maite Otaegui. La Liga Regional Tresarrollense de Fútbol y diversos clubes expresaron su pesar por el fallecimiento de la joven árbitra. El fallecimiento de Maite Natalia Otaegui como consecuencia de este martes, cuando se tomó conocimiento de lo sucedido. Diversas entidades vinculadas a esta disciplina se expresaron por medio de redes sociales. La Liga Tresarrollense de Fútbol hizo llegar mediante una publicación en su página de internet su más sincero pésame a sus familiares. La división, de tal manera, el último fin de semana condujo el partido ACDC versus Unión y fue asistente número uno en el encuentro entre Olimpo y Recreativo Echegoyen. Con otro aspecto a destacar, que durante el periodo comprendido entre junio de 2024 y junio de 2025 fue por la despedida de Maite, quien además estudió enfermería en Cresta, carrera dictada por la Universidad Provincial del Sudoeste, y recibió el diploma en una ceremonia que tuvo lugar en agosto del año pasado. Es en otra de las formaciones de esta jueza de origen, que la intención es poder contratarlo y tenerlo como refuerzo para esta segunda parte del año en el club Alem. Esa es la idea. Ahora, miraba los refuerzos por los clubes de la zona. Deportivo Rivera contrató a Gonzalo Chamorro, un central volante de 23. Progreso dijo que no va a sumar refuerzos, se va a mantener con el equipo que tiene y le va a dar rodaje a sus jugadores propios. Tiro Federal está en la búsqueda de un delantero porque el delantero que tiene, se fracturó los dedos, Nazareno Romero, así que está en la búsqueda de un delantero. San Martín de Carué, regional de fútbol de Coronel Suárez, y todavía no cerró el libro de pases. Prepárate porque pueden caer algún nombre más. Bueno, ¿qué pasa en la Liga de Dorrego? Ayer hubo reunión que estuvo presidida por Diego Bertone. Hasta el viernes 7 de agosto está abierto el libro de pases para jugadores que hayan firmado hasta dos planillas. Sobre los comodines, esto está relacionado con el fútbol menor, sobre los comodines se pueden cambiar, están hasta el momento. El sábado 8 de agosto se reanuda la actividad de fútbol menor con los partidos de la 16ª

0: fecha o primera rueda del campeonato de divisiones inferiores. En tanto que el domingo se va a estar jugando la fecha 18 del campeonato, por lo que en un compromiso asumido, en principio, se iba a llevar a cabo la fecha 19, la fecha que iba a ir entre semana. Bueno, es decir, la cuarta de la segunda rueda a jugarse el 5 de agosto. Ahora se cambió para la fecha 21, es decir, la sexta. Martín, en el Club Progreso, Ferroviario Club de Pelota en Dorrego, Independiente de Dorrego Esperanza en Dorrego, Villarrosas Progreso en Dorrego, Alumni Porteño en Pringles, Atlético Ventana en Montehermoso y Almaceneros con Independiente de Pringles, partido que se estaría jugando aquí en nuestra ciudad. Decíamos el Independiente de Dorrego Suteri, Ferroviario con San Martín, y se destaca también el partido que Alem estará enfrentando ante Automoto de Torkins por la reanudación del campeonato de la Liga Regional de Fútbol de Coronel Suárez. Primera fecha del torneo clausura. Alem en Pringles recibiendo a Auto. Vamos mañana con más informador a partir de las 9 de la mañana. A todos muchísimas gracias por estar. Muy buena jornada para el día de hoy. Recuerden, vivir la vida es una, se pasa rápido. Disfrutémosla. Chao.
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3: Es la hora 12:30 minutos.

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4: Es la hora 14, un minuto.

0: 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Muy bueno.
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1: Las 3 de la tarde, temperatura 16.3, cielo algo nuboso.
2: Ante la pregunta de Radio Continental si Cristina Fernández puede ser habilitada para ejercer cargos públicos, el abogado...
3: En octubre da tiempo y el Comité de Derechos Humanos puede examinar la comunicación y las medidas cautelares y lo acepta, evidentemente el cumplir la jerarquía constitucional, que es lo máximo, se puede dar y tenemos precedentes. Eso que he leído del artículo 25 es esencial en toda democracia.
1: Actos y movilizaciones al cumplirse 60 años de la noche de los bastones largos. Aquel grave episodio represivo durante la dictadura de Onganía fue el primer paso.
4: Con el aumento de la precariedad laboral, el retroceso salarial, en Coricet perdimos más del 40% del poder adquisitivo del salario en 2 años y medio. Quizás sin esa violencia que se vivió hace 60 años, aunque sí hemos sufrido represión en las últimas semanas, lamentablemente, pero estamos atravesando el mismo proceso. El de aquí.
5: Paz, a la altura de Ibarrola, sentido al Riachuelo, mucho tránsito y es lento la circulación en el ingreso a la ciudad de Buenos Aires en la autopista Riccieri. ¿Por qué? Por obras de AUSA. Obras también en la autopista Buenos Aires-La Plata, pero esto será a partir de las 11 de la noche hasta las 5 de la mañana, donde permanecerá cerrado.
1: Temperatura 16.3, cielo algo nublado.
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¿Cómo están? Tengan ustedes muy, pero muy buenas tardes. Comenzamos todos los 29 de cada mes. ¿Cómo están nuestros oyentes? Espero que estén bien, que disfrutando de esta linda jornada. 8, el porcentaje de la humedad, la presión 1020.2, descendiendo, está alta. El viento del oeste a 7 kilómetros con ráfagas de 11 kilómetros. 78 el porcentaje de la humedad. Vamos a ver qué dice el pronóstico. Bueno, para hoy daban un milímetro, 13 de máxima. Para mañana nublado va a estar, ¿eh? Mínima de 7, máxima de 14. El viernes mínima de 12, máxima de 14. Mínima de 5, máxima de 11. También muy nublado con lluvias ocasionales, 2 milímetros dan de lluvia para el domingo. El lunes, cielo limpio con algunas nubes, mínima de 5, máxima de 15. Y el martes, parcialmente ventana, vemos gente que anda por ahí dando alguna vueltita, que seguramente muchos están de vacaciones ahí en Sierra. Así que el cielo está como acá, está medio parcialmente nublado. Bueno, que el santoral recuerda a Santa Marta de Betania, patrona de los hoteleros. Así que saludamos a todas las que tienen el nombre Marta. El número de la suerte es 454, es Santa Mar, 1200 línea directa, 46 60 60. Si quieres dejar un mensaje en el contestador, para mandar mensaje de texto al 291 42 59 099. Y también podés ingresar a la página del Diario de Pringles, www.eldiariodepringles, a tu teléfono celular, y de esta manera vas a poder escuchar la radio. Tenés la farmacia de turno, hoy farmacia va a estar en la esquina de Dorrego y Stegman, y el teléfono es 46 20 11, valor del dólar blue, el oficial, el euro, el real, bueno, todo muy completa como para que vos ahí a través de la pantalla de Canal 2 la puedas, tenés el QR, la escaneas y te la bajas a tu teléfono celular, y de esta manera te mantenés informado siempre, y estés donde estés vas a poder escuchar 8 años, como hacemos con todos los cumpleañeros, disfrutar de un tema de ellos. En este caso lo hace a dúo con Barilari.

Bien, y así pasaba Quiero Saber Qué Es El Amor con Adrián Barilari, Juan Antonio Ferreira Fechen, muchos juegos de mesa, cantidad de tazas de cerámica muy bonitas, frascos, los tuppers con tapas de 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

Bien, y así pasaba la música. Era Diango con Rodrigo Tapari. Si la vieras con mis ojos. 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Excelente, viene si te vas.

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Viene así, pasaba la música en la tarde bailando contigo. 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Dos minutitos faltan para la hora 16. 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Bueno, estas son algunas de las efemérides que tenemos en el día de hoy. 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Son las 4 de la tarde y se vienen las noticias.

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1: Las 4 de la tarde y un minuto, temperatura 15.9, cielo ligeramente nublado. De nuevo, sin compañía, vuelven a marchar los jubilados frente al Congreso.
2: Los jubilados realizan la tradicional marcha de los miércoles en el incentivo, garantías en el acceso a los medicamentos y la cobertura de prestaciones del PAMI, entre otros puntos. Fabián Del Monte, Servicio Informativo Continental.
1: Volvió a crecer en mayo el nivel de morosidad de la familia, según el nuevo informe del Banco Central. La proporción de créditos irregulares...
3: 6 millones de personas, un dato muy importante para este momento particular, que es, estamos hablando solo de lo registrado, es decir, lo que está en el sistema financiero y no financiero. No está el prestamista del barrio. Hay un deterioro en el acreedor. Sí, se me va complicando porque cada vez está más irregular y porque la forma de cobrarte del prestamista no es la misma que del banco.
1: El canciller argentino, Pablo Quirno, afirmó que nuestro país no llevará este tema al plano institucional.
4: Nosotros pensamos que lo que está haciendo Lula en Brasil no es lo que da la diferencia política, la diferencia ideológica, la dejamos en ese marco. Nosotros tenemos la más alta estima del embajador brasileño en Argentina, Julio Vitelli, y de alguna manera esperamos que luego estas consultas retorne al país lo antes posible para seguir desarrollando la extensa agenda.
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Bien, pasaron las informaciones, seguimos en la tarde, 8 minutitos de la hora 16, Otra vez se volvió a nublar, ahí está ya esta semanita, el viernes se termina la promo, para que vos puedas comprar con tarjetas de crédito, ¿no? 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
1: Bien, me encanta lo que pasaba en la tarde, ¿eh? 16 minutos de la hora 16, ¿eh? 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

Bien, seguimos en la tarde, 37 minutos de la hora 16. Se me han puesto romántico acá el operador, ¿eh? Sí. Onda tranqui hoy, ¿eh? Sí, así que bueno. Vamos a ir con los numeritos de las quinielas, ¿eh? 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A ver, en la previa salió el 7054, 7054, en la Nacional 1315. En la Cordobesa, 6.093. En la Tómbola de Entre Ríos, 4.524. En la Mañana de la Ciudad, 1.916. 1.916. En la Entre Riana, 7.865. 7.865. En la Ciudad Matutina, 7.95, Santa Fe, 5.848, Uruguaya, 1.969, Cordobesa, 186, y Tómbola de Entre Ríos, 6.995, ¿eh? Vamos con 7. Con el 95, el 50 y el 60, con el 95... El 50 y el 60. Y el 50 y el 60. Y el común de los dos es el 14. ¿Dónde jugás? 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

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Bueno, tenés que venirte al Sanatorio Integral de la Comunidad. 38 minutos de la hora 16.

Bien, y así pasamos la música en la tarde con un nudo en la garganta, ¿eh? 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

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Qué lindo. Bueno, ni hablar de la música. 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Además, vos sabés lo que me gusta. Besito, genia y única Irma. Pensá en lo que viene, pensá en lo que viene, ¿sí? Bueno, por acá me mandan otra fotito, de este pequeño gigante, sí, que está creciendo día a día. Ahí lo tenemos a Lionel, a Lionel. Y yo sé que les gusta Río Roma. ¿Y qué más quieren? Ponémelo en un mensajito, porque por ahí yo elijo alguno de Río Roma que a ustedes no les gusta, así que les mandamos, envíenme qué es lo que quieren escuchar, ¿sí? Y se los paso, no tengo ningún problema, 57 minutos de las informaciones, con todo lo que acontece en el mundo.

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1: haberes jubilatorios y por la situación del PAMI, pero también por los trabajadores activos.
2: En forma pacífica se realiza la vuelta a la Plaza del Congreso, ya que los jubilados no pueden hacerla al Palacio Legislativo porque está vallado. Y Oscar, que es uno de los jubilados que participa todos los miércoles, enumera los reclamos.
1: En Bariloche se frenó la aerosilla Nubes del Cerro Catedral y dejó a varios turistas varados con 3 grados bajo cero. Es porque se rompió la caja reductora y el mecanismo quedó completamente detenido. Fernando es oyente de Continental y se comunicó con la radio mientras colgaba sobre el cerro esperando ayuda.
3: Eso, porque sí. Tienen por 50 años la garantía de recaudar, no invierten, están todos los medios que no los cuidan, no les hacen mantenimiento, se rompen, me estoy muriendo de frío acá.
1: De la provincia de Buenos Aires salieron frustrados de su reunión con Vialidad Nacional sobre...
4: No se iba a hacer absolutamente nada por ahora si no era con gestión privada. Y estamos doblegando los esfuerzos porque realmente creemos de que no es la respuesta que tiene que dar Vialidad Nacional. Vialidad Nacional tiene que poner en valor las rutas con fondos propios, porque para eso se cobra un impuesto al combustible, para eso se pagan impuestos, para que las rutas estén en condiciones...
5: Por un choque más temprano en la General Paz a la altura de Nazarre, sentido al Riachuelo. Por eso las demoras ya que alcanzan a la altura desde Saavedra. Recuerden que va a haber obras en la autopista Buenos Aires-La Plata desde las 23 hasta las 5 de la mañana y permanecerá cerrado el egreso hacia Quilmes, sentido a la ciudad de Las Diagonales. Por uno, Precios y Bolívar, sigue cerrado el perímetro del Congreso por la manifestación de jubilados y por ese motivo la línea A no se detiene.

0: Estación Congreso.
1: Temperatura 14.8, cielo mayormente nublado.
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3: Bien, pasaron las informaciones, seguimos en la tarde, 7 minutos de la hora 17. ¿Y qué te parece si vamos pensando, ¿no?, para el verano, de recomendamos Uque Piscinas?
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3: 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Bien, y para Lionel, para mamá, yo sé que les gusta.

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Bien, así pasaba la música, aquí te espero, nos decía Abel Pintos que el 6 de diciembre va a estar en la ciudad de La Prida, ¿eh? 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Bien, 20 minutos de la hora 17, se nos va la tarde y llega Emilia.

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de estar mejor, ¿eh? Sí, 25 minutos de la hora 17, ¿eh? 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

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Para Leo, que nos pide, tengo la versión dance y tengo la otra versión. Bueno, ¿cuál pongo de estos?

Bien, y nos vamos a Valle Hermoso el 24 de septiembre. 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

Viene así, pasaba la música en la tarde, 48 minutos de la hora 17, y viste que la Marrueca se cambió de local, ¿eh? 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

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Bueno, por acá te lo tenés en la tarde, ¿eh?

0: la tarde colgado en tus manos, ¿eh? 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Ya se viene Continental a la tarde.
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2: Los abogados, el brasileño Rafael Valim, recordó que este procedimiento se basa en pactos internacionales con rango constitucional y que estas decisiones serán vinculantes.
3: No es un acto de agresión a Argentina o al sistema judicial argentino. Tanto el Pacto Internacional de Derechos Civiles ponemos bajo escrutinio de un organismo internacional cuyas decisiones son vinculantes en Argentina, para que evalúen lo que han hecho los fiscales, las autoridades argentinas en ese caso.
2: Desde la oposición rechazan que existe una instancia superior a la Corte para rever la condena a Cristina Fernández.
4: La senadora radical Carolina Lozada calificó como manotazos de ahogados la presentación de los abogados de Cristina Fernández de Kirchner ante la Comisión de Derechos Humanos de las Naciones Unidas.
5: Creo que son manotazos de ahogado, porque la verdad es que no hay una instancia superior a la Corte Suprema de Justicia de la Nación y es un fallo que está firme. Es decir, no hay una cuarta instancia. Ella está en todo su derecho, de la Corte Suprema de Justicia de la Nación.
1: Fabián Del Monte, Servicio Informativo Continental.
2: El analista político Lucas Romero opinó que Cristina Fernández apela a los últimos recursos para mantener incidencia en el terreno político. Por Continental señaló que se aferra a una posible candidatura para enfrentar el ostracismo y el ninguneo de Kicillof mientras se va apagando su liderazgo.
6: Me parece que hay una apelación a esa posibilidad de esgrimir la posibilidad de ser candidata para ver si de eso puede rescatar algo de fortaleza política para confrontar que es la figura emergente, la que tiene naturalmente las mejores chances de liderar una oferta de peronismo, la ningunea.
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2: Soleado mañana, la mínima 9, la máxima 17, tormentas fuertes el viernes.
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5 minutitos de la hora 18, seguimos en la tarde. 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

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Bien, nos vamos a la música en la tarde porque se viene este tema.

0: Bien, así pasaba la música, un poco de Pasión Vega, de Marco Antonio Solís y José Vaya y Compre.
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1: Bien, así pasaba Quevedo hasta que te conoció, ¿eh? Vamos a ir con los numeritos de las quinielas presentados por Casa Ruiz en Rivadavia 925, la Casa de la Suerte, ¿eh? 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En la provincia de Buenos Aires 0092, ¿eh? 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Bueno, te digo los famosos que cumplen años, bueno, ya te dijimos, años, y en el año 1981... nace Fernando Alonso, piloto de Fórmula 1, cumple 45 años. Vamos a ver qué dice el pronóstico para Coronel Pringles. A ver cómo va a estar el tiempo, pero me parece. Máxima de 15, lluvias aisladas en la mañana y ventoso por la tarde o noche. Ráfagas de viento entre 42 y 59 kilómetros, mañana jueves. El viernes, mínima de 12, máxima de 15. Tormenta por ciento de probabilidad de lluvias y chaparrones en la noche. O sea que el viernes todo el día lluvia. El sábado, mínima de 7, máxima de 13. Mayormente nublado por la mañana, parcialmente nublado por la tarde o noche. Domingo, mínima de 6, máxima de 12, mayormente la hora 18, 26 minutitos de las 18.

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Seguimos aquí en la tarde, ¿eh? Compartiendo

0: así pasaba la música una y otra vez, ¿eh? Luciano Pereyra junto a Marcela Morelo, ¿eh? Era lo que estábamos compartiendo. ¿Ves por qué? 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Un poco de música, 41 minutos de la hora 18.
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Bueno, por acá, ahora recontra sí te quiero. Qué bueno mi ídolo, mi amor secreto, no digas nada. Bueno, besitos, besitos para vos. Y seguimos disfrutando de la tarde en estos últimos minutos.

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Se viene Qué Locura, más Los Herrera, y está Carita Triste en la tarde.

Bien, y así pasaba Carita Triste. 10 grados la temperatura en la ciudad, 84 el porcentaje de la humedad. No para la humedad, la presión aumentando, está alta, Mismos mañana, si Dios así lo

lo permite para compartir una nueva tarde de testimonios. Espero que lo hayan pasado bien. Nos reencontramos mañana. Ya se viene la misa por variedades, ¿sí? La misa por variedades y la aplicación del diario de Pringles. De mi parte...

0: on. Es la hora 19:30 minutos.
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3: Hola, ¿qué tal? ¿Cómo están? Con esta canción, Yo Hago Nueva Todas las Cosas, comenzamos el programa número 686 de Es por Cristo. Aquí.
4: Mes de agosto, ya el fin de semana, del mes de julio, ya el fin de semana vamos a estar en agosto, así que últimos programas del mes.
3: Así es, el último.
4: El último.
3: Porque el sábado, cuando se repita, ya va a ser primero de
4: agosto.
3: Exacto,
4: cierto. Así que bueno, saludamos también a toda la gente de los sábados.
3: Exacto. Hoy nos acompaña en los controles Hugo Rekoski.
4: Y María, sí, conocidos porque tienen una historia de amistad también con Jesús.
3: Muy
4: pero
3: fuerte.
4: También, sí. Pero también, bueno, vivieron ciertas situaciones. Así que, bueno, queremos contarles un poco sobre ellos hoy, que eran los tres hermanos y grandes amigos de Jesús. Como dijimos, con frecuencia lo recibían en su casa de Betania.
3: Otra prioridad.
4: San Lázaro nos muestra el inmenso poder de Cristo, quien lo resucitó después del cuarto día en el sepulcro.
3: Jesús dijo, yo soy la resurrección y la vida. El que cree en mí, aunque muera, vivirá. Esto le dice, ¿no?, Jesús a María, cuando

0: cuando llegó y que...
1: También conocidos que son Marta. Lázaro también, conocemos también, a Lázaro, sí, así sí, que sí. Bueno, feliz día para todos. Y bueno, y nosotros si pudiéramos por ahí ponernos en el lugar de cada uno de estos personajes, ¿quiénes seríamos? ¿Seríamos más Marta, seríamos más María o seríamos más Lázaro?
0: Bueno,
1: tendríamos que ir por ahí describiendo cómo era cada uno, entonces para poder saber.
0: Marta siempre está pendiente de los demás. Uh-huh. Le gusta servir, organizar y hacer que todo salga bien. ¿Te pareces?
1: Cargar el corazón.
0: Estar a los pies de Jesús nunca es tiempo perdido, es elegir la mejor parte. Y si con respecto a Lázaro, bueno, conoció el dolor y también el poder de la esperanza. ¿Te pareces a Lázaro si has pasado por momentos difíciles? ¿Sabes lo que significa volver a empezar? ¿Has experimentado?
1: Está bueno también poder imitar a personas que realmente tuvieron una importancia en la vida de Jesús.
0: Y, ¿no? Y que Jesús también los tuvo a ellos muy, muy, muy presentes, porque leemos que visitaba la casa de ellos con frecuencia, así uh-huh. que iba a dormir ahí, compartía. Así que bueno, también vemos ese lado, por así decirlo, humano de Jesús, ¿no? De entablar también una relación con las personas, ¿no? De esto de formar también comunidad.
1: Mati Faenza es un seminarista, está cursando él. ¿Cuarto año?
0: Cuarto.
1: Vivir un ministerio el domingo, ¿sí? Primero está lo de Diego Chauque el sábado, que va a ser ordenado diácono, y Mati Faenza el domingo, que va a recibir el ministerio...
0: De la admisión.
1: La admisión formal sería. Por eso yo creo que es el cuarto año, creo que lo hacen en el cuarto año. Pero bueno. Él explica un poco qué es esto de la admisión, así que vamos a ver el videito y después, bueno, ya nos vamos a la pausa, a la música y a la pausa.
2: Habla, Señor, que tu siervo escucha. Este públicamente que el seminarista sigue en formación. Es seguir escuchando la voz del Señor que llama y acompaña en el discernimiento. Les pido, por favor, que recen por

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5: Bueno, no sé si te has dado cuenta, pero en estos días ha comenzado a sonar nuevamente las campanas en la parroquia.
6: Así es, durante, o sea, anunciando la misa.
5: Exacto. Estaba descompuesto y bueno, por fin logró, según el tiempo, cuando falta media hora, cuando falta 15 minutos y cuando faltan nada más que unos minutos para que comience.
6: Sé que hay mucha gente que de repente no le gusta el sonido de las campanas, ¿no?
5: A mí me gusta.
6: Quizás, bueno, uno porque no vive cerca del templo.
5: Tampoco que sea tan constante, ¿verdad?
6: Claro, porque en una época sonaba cada una hora.
5: Claro, bueno, entonces, ahí. Bueno, si suena cada una hora un cam, así claro, ya está bueno.
6: Sí, cuando suena. Sí,
5: bueno, mira, son las 10.
6: Que desde las 12 de la noche hasta las 6 de la mañana sí. No sonara. Pero bueno, es lindo.
5: Se usan en la parroquia y durante la misa se usan campanas también. Porque, por ejemplo, durante la consagración, cuando el sacerdote levanta el cuerpo de Cristo, suenan también las campanas.
6: ¿Y por qué es esto?
5: No se trata de un simple adorno de la celebración, sino que es un signo litúrgico que invita a toda la asamblea.
6: Es una invitación a elevar la vista, la mirada, hacia la hostia o hacia el cáliz.
5: La consagración es el momento en que por la acción del Espíritu Santo y las palabras de Cristo pronunciadas por el sacerdote.
6: Las palabras de la consagración. Las campanas servían para avisar que había llegado el momento más importante de la misa.
5: Antes se hacía en latín también y no todo el mundo entendía.
6: Invitando a los fieles a levantar la mirada, hacer un acto de adoración y unirse en oración.
5: Aunque hoy existen sistemas de sonido, la Iglesia ha conservado esta hermosa tradición.
6: Elevados, reconociendo la presencia real de Cristo.
5: También son una invitación a detener nuestras distracciones y contemplar el inmenso amor de Dios que se hace presente sobre el altar para alimentar a su iglesia.
6: Cada campanada es como una voz que nos dice, mira, Jesús está aquí.
5: En muchas parroquias, además,
6: ¿no? El misal romano indica que cuando es costumbre

0: el monaguillo o ministro puede hacer sonar una campanilla poco antes de la consagración, como aviso a los fieles. También durante la elevación de la hostia y el cáliz, según las costumbres de cada lugar. No es un elemento obligatorio, pero es una tradición muy arraigada que ayuda a destacar el momento elevada la hostia.
1: Sí.
0: En algunos casos, la campana suena constantemente. Uh-huh. En otros casos, suena tres veces.
1: Sí.
0: ¿No? Y el sacerdote bajadas. Ajá. 30 campanadas cuando era manual.
1: Sí, media hora antes.
0: Media hora antes.
1: Sí.
0: Y creo que se hacían tres repiques.
1: Exacto.
0: Después, bueno, se hizo otra y dos. Y después.
1: Una sola.
0: Una, bueno, y está, se ha dicho, ¿no? A la mesa y a la misa, una sola vez se avisa.
1: No, acá avisan tres. Ahora no sé. Ahora no sé si los domingos para la misa suena. La verdad que suena para la misa del domingo o del sábado.
0: No he escuchado desde casa.
1: Según cómo sople el viento.
0: Exactamente, sí.
1: Bueno, las misas entonces para este fin de semana. ¿Cómo van a ser? Es primer sábado y como todo primer sábado.
0: De agosto, invitan a la comunidad a acompañar el rezo de la novena todos los días a las 5 de la tarde. Y en especial este domingo se rezará por los migrantes.
1: Exacto, y bueno, después hoy rezaron por el trabajo. Mañana jueves se reza por los necesitados, el viernes por nuestra patria, el sábado por los difuntos, el domingo por los migrantes, como dijiste. Ese día la novena va a ser a las 18 y la misa va a ser en la Capilla San Cayetano a las 19 horas. Al finalizar, bueno, hay un ágape a la canasta para celebrar el día del sacerdote.
0: Muy bien.
1: Y bueno, después los demás días ya vamos a ir diciendo.
0: Siendo la semana que viene. Bueno, le mandamos un saludo a Norma y a Sergio y también a Miriam.

0: ya como comenzamos agosto, el fin de semana, tenemos la intención de oración del Papa para este mes.
1: Esto sino de llevar a la práctica esto que pide.
0: Sobre todo.
1: El Papa, y no en las grandes ciudades, sino que en todas las ciudades. Uh-huh. Y por su parte, la Conferencia Episcopal Argentina nos invita a través de la oración a valorar el don de la fe recibida, para que sepamos ser agradecidos con quienes se esfuerzan en tareas catequísticas transmitiendo la llama del Evangelio. Bueno, y el mes que viene, dentro, bueno,

0: El septiembre es el...
1: El 21 de agosto, claro, es el Día del Catequista, por eso ya están teniendo en cuenta esas cosas. Bueno, y como dijimos, para agendar entonces el martes 4, el Día del Párroco, la misa va a ser en la Capilla San Cayetano, a las 18 horas la novena, luego a las 10 y lo vamos a comentar más adelante.
0: Con respecto a la Ermita de la Virgen, pedimos a la gente que...
1: Que visita, que hace su oración.
0: Sí, ¿no? Y agradecemos mucho que va mucha gente, porque se nota, se ve. Dos cosas. Primero, que no prenda velas, ni que deje.
1: Que no dejen velas, por favor. Que no hace falta.
0: No. A veces, que miren bien, ¿no?, cómo está la tierra.
1: Sí, porque dejan flores muy bonitas, sí, pero bueno, sí, se ahogan un poco, así que sí, bueno.
0: Y agradecemos ese gesto, ¿no? Gente que también hace ese ofrecimiento de llevar.
1: Sí, incluso
0: flores,
1: que barren. Sí. Hay una escoba y una palita ahí, bueno, incluso hay gente que va y que barre, se toma el tiempo. Así que bueno, además de respecto del 2025. Los fondos permitirán sostener programas de promoción humana y asistencia en las 67 diócesis argentinas. La institución destacó que el resultado refleja el compromiso solidario de la sociedad argentina, aún en un contexto de dificultades económicas.
0: Y lo que siempre decimos, ¿no? Esto que se recaudó ahora, este 53%, casi 54%, tiene una incidencia con respecto al año pasado, ¿no? Porque sabemos que las cosas no son lo mismo. Mario Fernández, de Caritas acá de Pringles, una vez hacía este comentario, ¿no? Que si bien todos los años es más el dinero que se recibe, comparado a las compras que se hacen.
1: Firmó la venida del Papa León XIV. Hay muchas posibilidades, se han revisado un montón de lugares, hay lugares marcados como para que el Papa pueda visitar. Sería entre el 8 y el 11, pero
0: de noviembre.
1: Pero todavía no está oficializado, ¿sí? Porque hay muchos titulares. Viene el Papa.
0: Te van a organizar viajes, genial, pero bueno, todavía no hay nada confirmado.
1: Por lo tanto, todavía no hay organizado ningún viaje desde acá ni desde Bahía Blanca, porque no está confirmado.
0: No está confirmado.
1: Muchas probabilidades, sí.
0: Sí, un 99%, no, pero bueno.
1: Habrá que esperar.
0: Hasta que el Vaticano no lo confirme, no podemos asegurar. Vamos a la música.
1: Lo de rock no dijiste.

0: estará bien.
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0: un tiempito a que llegue a la casa, a Diego, a Diego Chauque, porque hace un ratito terminó la misa, para conversar, bueno, un poquito sobre la ordenación que va a tener este sábado de con respecto a su diaconado. No permanente, sino el diaconado previo.
1: Hay cuatro consejitos para que no nos olvidemos en el momento de participar de una adoración. Estar frente al Santísimo es estar ante Jesús realmente presente. Pequeños gestos como el silencio, la reverencia o arrodillarse expresan algo profundo que reconocemos porque expresa humildad, entrega total y reconocimiento de Dios como Señor y Salvador. Este gesto exterior refleja una actitud interior de adoración profunda.
0: El guardar silencio también es otro punto a tener en cuenta, porque el silencio en la iglesia es esencial para favorecer el encuentro personal con Dios. Evitar conversaciones permite crear un ambiente de recogimiento y respeto, tanto para uno mismo como para los demás. En ese silencio el corazón se dispone mejor para escuchar a Dios.
1: Hacer una reverencia. La reverencia es un gesto de respeto hacia la presencia real de Jesús durante la misa o al pasar frente al altar o el sagrario. Una flexión es doblar la rodilla hasta que toque el piso y ahí hacemos la señal de la cruz.
0: Comulgar sin pecado mortal. La forma más plena de adorar a Jesús es recibir la comunión en estado de gracia. Esto implica una disposición interior adecuada, libre de pecado mortal, para unirse verdaderamente a Él.
1: Si no, característica por las vocaciones o por la intención que vos tengas, aunque sea para estar un ratito con Jesús, bueno, podemos acercarnos. Y los primeros viernes de cada mes también.

0: Bueno, y este fin de semana,
1: Sí, eso justo esa noticia
0: en la
1: estaba
0: Casa de
1: buscando.
0: Ejercicio San Francisco de Asís, Los Potreros, esto es Córdoba,
1: Córdoba.
0: diócesis de Villa María, se llevó a cabo el retiro espiritual para los candidatos al diaconado permanente junto a sus
1: Esto
0: esposas.
1: los candidatos al diaconado permanente de
0: De esa
1: Córdoba,
0: diócesis,
1: ¿verdad?
0: sí.
1: El encuentro combinó la oración con profundos espacios de diálogo matrimonial. El sábado se trabajó sobre la identidad diaconal, la familia y el trabajo laboral.
0: Desde la riqueza y la humanidad del Evangelio, fortaleciendo juntos su proyecto de vida.
1: Bueno, linda noticia, ¿verdad? Para esto de que estamos compartiendo, ¿no? Que nuestro diácono, decimos nuestro, por si bien no es de, no, no se formó acá,
0: No,
1: pero
0: pero es
1: bueno,
0: nuestro.
1: es nuestro.
0: Sí.
1: Y bueno, y con lo.
0: Cosas porque el diácono es un hombre de familia, entonces todas las decisiones se toman en conjunto. De hecho, bueno, para, como hablábamos con Fabio la otra vez,
1: Y también mantener a su familia, ¿no?
0: este
1: Así
0: es el
1: que.
0: diaconado permanente para las personas casadas,
1: Las.
0: distinto del diaconado que nos va a contar Diego Chauque ahora que lo vamos a llamar. A ver si ya estamos. No, no da. Bueno, vamos
1: Bueno,
0: a probar
1: vamos a
0: desde acá a
1: hacer.
0: ver si es que podemos comunicarnos con él. Queríamos tener su testimonio antes del tal llamado. Bueno, no tenemos micrófono, parece acá. ¿O sí, ya han hecho de esta manera? Bueno, dale de vuelta el llamado. Permitir micrófono para llamadas. Necesitas acceso a tu micrófono. En el icono del micrófono, tenés en silencio. Bueno, nos está superando la
1: Tecnología, sí.
0: tecnología.
1: Vamos a hacer una cosa, vamos a ir a la música

0: sí, ya estamos en comunicación con Diego Chauque, que este domingo en la Iglesia Catedral, sábado primero de agosto, en la Iglesia Catedral a las 10 horas, será ordenado diácono. Hola Diego, ¿cómo estás? Buenas tardes.
1: Hola Diego.
2: Hola, ¿qué tal Guille? ¿Qué tal Cristi?
1: Tanto tiempo, ¿eh? Bueno, che Diego, una cosita. Más que nada porque la semana pasada hablábamos con nuestro diácono permanente y bueno, él nos contaba cuáles eran sus funciones, más o menos qué era lo que él hacía y todo eso. Este diaconado tuyo es distinto del diaconado permanente.
2: Sí, en cuanto a el diácono permanente, yo voy a ser diácono transitorio. Quiere decir que es en orden a luego recibir la ordenación sacerdotal.
0: ¿Hacer homilías?
2: Claro, sí, leer el Evangelio, la homilía, bueno, el bautismo, la celebración del matrimonio, sí, van a ser cosas que ya puedo hacer como diácono.
1: Claro. Bien, ¿y hay un tiempo específico?
2: Obispo, pero se estima que entre 6 meses y 1 año, más o menos.
1: Ya.
2: Se estima, por lo menos 6 meses seguro. Pero de ahí en adelante.
0: Digamos. Bien, Diego, y este tiempo que vos decís que volvés al seminario...
2: Estaré hasta fin de año en el seminario, porque bueno, todavía continúo en la formación, este es el último año, uh-huh. Y tengo que terminar con toda la parte académica, también los exámenes.
0: Te pedimos que nos mandes un mensajito, cuando lo diga Fray Carlos, nos mandamos un mensajito.
2: Sí.
0: No, obviamente que no, ya nos enteraremos después. Bueno, y Diego, ¿cómo ha sido todo este tiempo de preparación, ¿no? ¿Cuántos años en el seminario?
2: Mira, la formación son 8 años, yo estoy transitando el octavo año, el último, uh-huh. ¿no? La formación en el seminario. Y la verdad que han sido y siguen siendo lindos años de la formación, del seminario, uno ya viendo el final se pone a pensar un poco y a recordar y piensa, wow, qué rápido que pasó todo, pero a la vez cuántas cosas que pasaron en estos años.

0: La verdad que en el seminario puedo decir que he vivido con intensidad la vida, ¿no? Uh-huh. Y mirándolo pasó rápido, pero a la vez con mucha intensidad estos años. Sí, sí, sí.
1: ¿Vos solo terminás?
0: De lugar.
1: Ah, ya.
0: Pero de bien. Aquí yo sí, solo. Sí, sí.
2: ¿Y el año que viene quiénes terminarían de nuestra arquidiócesis?
0: Y el año que viene, los que terminan son Gino y Nicolás Fernández.
1: Ya.
0: Ellos dos.
1: Bien. Bien. Bueno, bien, vamos, vamos. Más sacerdotes que nos hacen falta.
0: Sí, sí, sí.
2: Y este año ingresó uno, ¿verdad? De nuestra...
1: Dos chicos, sí.
2: Uno de Suárez y otro de Punta Alta.
0: Claro, exactamente, sí, sí, sí.
2: Año pasado, creo, has venido a Pringles sí. con algunas misiones, ¿no? Así que, bueno, sí. Siempre es lindo conocer un poco más de ustedes, porque no sabemos si...
1: Por ahí, si quieren conocer más a Diego, en la página de los seminaristas Bahía Blanca, bueno, hay un videito que nos cuenta un poco quién es, quiénes son sus familiares, de dónde sale, cuándo entra al seminario, y bueno, ahora que va... que está terminando, bueno, para que lo puedan conocer un poco más y también, bueno, que puedan acompañarte con la oración.
0: Y estén atentos, mañana sale otro videito.
2: Han cambiado un poquitito, están más ágiles también con respecto a los nuevos tiempos, ¿no? Y en tu caso, bueno, dentro de un año quizás o menos vas a hacer esa...
0: Mira, nos la vamos arreglando, ¿sí? Ah. vamos aprendiendo en el camino, vamos arriesgándonos, si se quieren... Sí. Esto, por ejemplo, vamos pensando y trabajando, y bueno, ahí van saliendo algunas ideas, las publicaciones, ¿no? Lo que se va viendo. Pero bueno, es algo a tener en cuenta para este tiempo, por eso también le queremos dar un poquito más de importancia.
1: Sí, es un nuevo campo de evangelización también.
0: Sí,
2: como vos decías también, ¿no? Hay que ir adaptándose y, bueno,
1: estar
2: y manejándose.
1: Presente.
2: Con lo que se tiene a mano. Bueno, Diego, muchísimas gracias por este contacto. Esperamos tenerte pronto por acá.
1: Todo lo mejor para el sábado también.
2: Y para esta nueva etapa en tu vida, camino al sacerdocio. Vamos a rezar por vos. Bueno, Diego, una bendición
1: grande
2: para toda la comunidad y para quienes están escuchando.
0: Bueno, gracias nuevamente y que anden bien. Yo los rezo a cada uno de ustedes y nos mantenemos unidos ahí en el altar de la Eucaristía siempre. Un abrazo grande para todos.
2: Gracias.
1: Vale, gracias. Chao, chao.

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2: Bueno, último bloque del programa, no nos queda más que despedirnos.
3: Creo que hemos dado todo lo que
2: nos encontramos el miércoles que viene, ya en agosto.
3: Exactamente, y muy... agosto...
2: Fiestas patronales. Por eso tenemos muchas fiestas, tenemos el Día del Catequista también.
3: Día del Niño,
2: tenemos varias fiestas durante el mes de agosto.
3: Bueno, y varios fones y esta canción que se llama Sin Miedo.
2: Chao.

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0: Es la hora 20:36 minutos.
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2: Es la hora 21 en punto.
3: De mí, dale ahí. Ella dice que está pa' mí, Mario. Y dile más, Jim.